Guevara, para Dariana, para Miguelito Ruyartes, allá en la laborcilla. También escuchando, sintonizando la que manda. Dice mi compa, oye, no, párale, párale todo, Freddy, párale la música, carnal, ¿qué crees? Hoy sucedió un milagro, carnal. Fíjate que se reporta con nosotros mi buen amigo César Galván. Hace un chingo que el viejo no se reportaba con el Domínguez. Dice, salud, Edgar, y saludos para el patrocinador y en especial a la mera cuerda de la música norteña, el señor Lázaro. Ahorita en un grupo le llega, dice, a la calidad de música de los fiscales de don Lázaro y Genaro. Ellos son leyenda inigualable, mi Edgar. Saludos también para mi compa José Torriartes de parte de mi buen amigo César Galván. Estamos iniciando transmisiones en vivo, señores. Ya andamos en vivo, Freddy. Ya andamos en directo. Estamos en directo. Ahorita prendemos cámara. Muchas gracias a mi gente que nos anda acompañando. Y pues bueno, ahí está la invitación para la raza que anda en sintonía de Azteca Radio. Véngase al en vivo si quieren ver un rato. Las

Lázaro. Si quieres lo invito para el domingo, hombre, en mi casa. Hola, mi compa Lázaro. Ya dijo, vamos a pasar el número directo, tío. Ya va a ver que sí, para que se lleve el acordeón. A ver si quiere el viejonte. Pero yo creo que va a tener que ir por él. O no sé, a ver cómo se mueve. Ahorita ratito, aunque terminemos el programa, le hago una llamadita a mi compa Lázaro, Es para Cristina Maya, dice, la del niño de los compadres. Échase eso, Freddy, creo que sí, ¿no?

0: ahorre. Con un saludo para mi compa Lázaro de parte de nuestro patrocinador Pedro Maldonado.
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redes sociales, déjame checo quién anda ahí en Facebook Live, acompañándonos en esta bonita tarde en el programa de mi buen amigo Pedro Maldonado. Yo los acompaño hasta las 7 de la tarde. A las 7 no se pierda un segmento especial con mi compa Charrias. Llega a cabina la colega locutora, la prima Isabel Contreras, la prima Chávez, con todo

pero ahora sí, con esa rola de los fiscales me puedo... no me puedo resistir, échame la de El Tigre Marín, dice, para destaparme un piquito de oro y tomármela bien chingón con la música de mi compa Lázaro. Ahí está, mi Freddy, también te cargamos la de El Tigre Martín con los fiscales del norte. Ahí, por favor, carnal.

tenemos audio, ahorita tenemos Flame Freddy. Aguántame. No me déjame, voy a las redes sociales a ver quién es de qué ladito, carnal. Vamos a ver, tenemos comentarios. Saludos para mi compa el Patachuecas Aguilar. Saca el pase, güey. Con el menú. Muchachos, tenemos barrita libre en cuestión de corridos, en la música, para consumir un poco de alcohol, como ven. Es lo que estamos sonando esta tarde. Muchas gracias a mi compa Pedro Maldonado. Que dice mi compa José Cruz. Saludos para Solo Aguilar también, por supuesto. Ahí para aparecer Sota Lili Martínez. Allá está. Despacho de Contaduría Doña Nati, ¿eh? Dice Víctor Gaspar, buenas tardes, Edgar. Y compa Freddy, ahí destápale parejito a los patrocinadores. Y saludos en cabina, viejote. Para mi compa Chava Guerrero, dice saludos desde Texas. Es viernes de pisear, carnal. Y saludita la buena. Ahí destápame Luna Chávez. A la hora se queda en sintonía, mi Freddy, por favor, carnal. Vámonos, Ricky.

Solo para Víctor Gaspar, también de parte de mi compa Saúl de Aguilar, Gaisé. Domínguez, en el filo de la costurera con los elementos de Culiacán, ok, carnalita. Le damos play también a esa, te la encargo, mi Freddy.

0: Primeros allá de Martín Ranchas a la Unión Americana, muchachos. Tenemos también otra de las peticiones de mi Freddy, la de Me Quebraron la Hielera, por favor. Ahí estamos complaciendo a nuestro patrocinador, mi compa Pedro Maldonado, con algo de mi compa Lázaro y Genaro, de los fiscales del norte. Para toda la audiencia de la que manda, saludos hasta Dallas, Texas, a mi compa Lázaro. Ahí dice mi compa Checo Arroyo, tenemos audio.
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0: Mira, carnal, a mí no se me olvida al que lo mejor se le olvidó es a mi compa Freddy, ¿eh? Esa del quebrador o violador o...

0: El cantador de Vicente Fernández para el buen amigo Checo Arroyo ahí en la raza en Clear, Texas. Pero antes, dame poquito, regálame 30 segundos, Freddy, que tenemos audio de mi compa Santos Maldonado, que dice...
1: Hola, mi compa,
2: saludos a toda la raza, con todos los que están con Azteca Radio, y que no falte el compa Gancito, y unos saludos para el gallo. Mándenle unos saludos muy especiales a Pedro Maldonado ahí, por favor. Súbale, viejona, la te mandan puros.
0: Ahí nomás, sí, para Pedro Maldonado, para el Ganso de Seca, para el colega Ganso, de parte de mi compa Santo Maldonado, y te lo saludo bien especial también para la audiencia de Azteca, la raza que está presente hoy escuchando al Domínguez. Gracias a mi compa Pedro Maldonado. Ahí sale el saludo también para mi carolito José Torroviar, te dice, solo para los compadres del Bar Edgar, ya listos para un toro, pero toro ronja, herria. Óndale, pues, hombre, también un saludo para amiga Mira Trevillo, que dice, mi Edgar, por favor, bonito Río Verde con Fiscales del Norte. Y saludos allá a su patrocinador, Pedro Maldonado, de parte de la amiga Mira Trevillo.

0: Oh, los de Calabacías quisieran ser como los de Calabacías, donde se dan los hombres. Entre ellos, dice el Freddy. Cosa que eso lo dijo, Freddy, ¿eh?
1: Épale.
0: Eso lo dijo mi compa José Luis Zúñiga.
1: Épale.
0: Saludos a la amiga María Ángela. Ahora, Mari, bienvenida. ¿Cómo anda?

Pillando grande, sí, se lo voy a Edgar. Apenas nos la andamos curando. Ay, cabrón, pinche caguamita, se mira bien fría, hombre, la verdad. Ay, mira, esa caguamita, pero no entiendo por qué. ¿Por qué se la están echando en vaso, carnal? Esa caguama se la está compartiendo con alguien. Ay, qué bendición, son las banqueteras. Esas son las buenas, mi compa, güero.

quebró la de, se quebró la hielera, mi Freddy, para todos los enfermeros allá de Martina Ranch, carnal. Es encantador para mi compa Checo Arroyo, no se me duerma, viejo. Tenemos audio, no, tenemos un mensajito de parte de mi compa Cisne, en el cual pareció de México. Que dice, solo mi Edgar, aquí andamos.

Hola, para mi compa Juanito Sosa y el su Leona también, por supuesto. Para mi compa Pájaro Castañón, muchas gracias, ¿eh? ¿Y ustedes qué hacen los viernes por la tarde? ¿Nomás pistean o también trabajan? ¿Eh? Dice el Freddy que si pansean al ganso también.

Crece en el City, Florida. Saludos en Florida, saludos allá. Saludos para los chulos de Puebla también, de parte de mi compa José Luis Ulliga. A los chulos de Calabacilla, dice. La carne semana se la mandé con el Chucho, a ver si llega esta semana. Pinche Chucho, cuando lo le pido un chévere, parece que viene en silla de ruedas, carnal.

0: el estado de Texas.
1: ¿Me vas a aturdir, Freddy? Saludos para mi canalito Cuquín de la Tapona también, oigan. Vamos a darle, vamos a mandarle mensajes a mi gente que anda reaccionando ahí en las redes sociales. Déjame ver quién es, Freddy. Déjame ver quién anda reaccionando hoy en nuestra transmisión en vivo. Muchas gracias, señor Pedro Maldonado, por ese programazo. Rifándose la viernes con viernes. Música para pisear, música para parrandear, música para echarse unas buenas vironguitas y por supuesto escuchar buenas canciones, buenas melodías a través de la que manda. Gracias a mi compa Pedro Maldonado y de Rancho La Virgen. Para mi compa Charrias, que dice, amigo Domínguez, ahí con permiso el Pedrito Maldonado. Si entra la de Central Camionera de Ramón Ayala, ahí te la encargo, mi Freddy. Central Camionera Ramón Ayala, carnal.

0: las canciones, una petición de mi Freddy, por favor, chécame dato, viejo. Chécame dato, carnal, están dos en negrita, creo. Oiga, saludo para mi compa José Luis Uñiga, dice, yo si quiero ahorita le digo a Liz que lo lleve a cenar y le den en la boca. Ay, perro. Uf, dijo el Freddy. Oye, tenemos audio, Freddy.
1: ¿Y ustedes qué hacen los viernes por la tarde?
2: Póngase el charro, panciano, viejo. Ya no está con nosotros, pero pues como quiera, pues seguimos, igual como que si estuviera con nosotros, viejo. Aviéntese, póngale ahí, por favor, viejo.
0: El charro, panciano.
2: Voy a agradecer y muchos saludos a toda la gente que está conectada con Azteca Radio.
0: Dale, muchas gracias a mi gente que está escuchando ese programa de la Dinastía Maldonado y de Rancho La Virgen. Oye, Freddy, ¿sabes cuál canción te faltó? Y ya tienen rato que la solicitaron, carnal. El corrido de Don Pedro Maldonado, te lo encargamos, mi Freddy. ¿Te lo pusiste? Ah, bueno, bueno. Ok, ok, no, pues ahí te creo de que la repitas, carnal, por favor. Ahí para saludar la mera punta del tren, el señor Pedro Maldonado y de Rancho La Virgen.

Allá, saludos para mi compañito. Ahí está, ahí se vía. Buenas tardes. Saludos para ti, para el patrocinador. Ahí está para un Six de Modelito Domínguez. El compa Pedro Maldonado. Dice: si se puede, te encargo la de el dinero. No da. El dinero no nada. Será de el dinero ni nada. ¿Qué? Ahorita lo buscamos. Ahí con los costeños. Y solo ya el compadre Piojo. A la amiga Anita Parra y a mi hermana Leonora Sadalas Tejas. Póngame la amiga Leonor, véngase, véngase.

0: música. También te cargo la de Ayer la vine por la calle, mi Freddy. Ayer la vine por la calle a la condenadota. Andaba toda golpeada, toda chingada, toda maratonada, viejo. Ay, por favor. Y bueno, saludando también a mi compa Chagonte Galván. Dice: apapáchame el compadre Edgar. Ahora, ahora, ahora, ahora. Aquí no somos niñeras, viejo. Saludos, Edgar, al compadre Víctor Gaspar, a José Troyartes, a mis compas Los Zúñiga, a Maya Brothers, al ahijado Coquín Dormilón, y en especial al compadre Santiago Galván, de parte del buen amigo César Galván.
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0: Para los primeros de Martín Arlenza, saludos para ellos, para mi compa el

0: Ya sí, bueno, bien claro, ya para la raza que nos acompaña en las redes sociales. ¿Qué dice? ¿Qué dice mi compa José García? Solo para todos los que radican ahí en Guanajuato. Desampado, puro.
1: Puro
0: cerquero, Edgar.
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0: Hola, Víctor, ya andas pedo, Domínguez, DJ. No, carnal, nada de eso.
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0: sí, ¿a poco que anda el pato de
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0: Solo para mi compa, Saúl Aguilar, hombre, dice. Mi compa Javier Torres, el muñeco enamorado de San José Tapanco, el presidente Edgar.
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Pero no sé qué está pidiendo lo del charro ponciano para mi buen amigo Santo Maldonado, te lo se los vea. Ya están las tejas para Tino Ranche, para todos los primeros de Martina Ranche. Te acuerdo también la de ayer, la vine por la calle, Freddy. Ahí sí la notaste, por favor. Y en la vida por la calle. Dice, aquí en Rosa de Casilla, no fallen las caguamas con Ana Maite Martínez. Hasta la Rosa y Castilla, carnal. Allá por Santa María del Río, si no me equivoco, ¿verdad, mi compa Benito? Solo para los hermanos Zúñiga, a Texas, Greenwell, Mississippi. También solo para el patrocinador de Semero, Mississippi, para mi carlito Pedro Maldonado. Hebra María Elida Gallegos, que dice, hola, hola, saludos de Saltillo. Que tenga bonita tarde. Muchas gracias, amiga María Gallegos, bienvenida. También la invitamos para que pida música, para que pida temas. Hoy andamos sonando Barrita Libre, de preferencia, corridos para aventar una cervecita. Quiero saludar también a mi buen amigo Miguel Asensio, allá hasta Califas. ¿Qué dice mi compa Miguel? Hola, chulito, ¿dónde andan las virongas? Hola, viejo mandilón. Y yo pensé que ya no le prestaban el teléfono, carnal. Saludos para mi amiga Hilda Juárez, para mi compa Israel, mira, gente que le lo para estrellas, hasta vino Houston, Texas. ¿Dónde andan las chicas trabajadoras, oiga? Saludos para mi compa Goy Sierra, para mi amiga Rosy Hernández, para el buen amigo Celso Zúñiga.

0: Millonario dice, agrégame compa gallito.
1: Porque el cartero y Lupita lo
0: y se me anda equivocando el viejo. El gallo está como la cebolla bien dormido, carnal. Bueno, se acompaña en los micrófonos la voz de Edgar Domínguez.
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0: Pero como quiera te agrego, carnal, si no te paso el número de teléfono de una vez para que nos mande mensajito directo a WhatsApp.

0: Elena se quedaba pidiendo esa canción de Los Rieleros. Ayer la vine por la calle, solo para Tiro Rancho, ya para Freddy Martínez, allá de Morillo, Ciudad Fernández. Pero antes tenemos audio, mi Freddy. ¿Qué dice mi compa César Galván?
1: Échale, échale, Edgar. Tú no vas a subir a la música, Edgar, los apapachos. Eso yo me los busco solo. Y las niñas también. Y más si son de los pobres, está mejor. Yo las aliviano. Tú nomás échale chingadazos ahí a los platos y aquí me las arreglo con los apapachos y las niñas esas. Me las busco yo solo, mi Edgar. Súbele.
0: Es todo, mi compa César. Es todo, carnal. Delegas, delegas, mi Freddy. ¿Y qué cree que le encargó de los platos? Es mi carnalito Freddy Almazán, Es el encargado de darle play a la música, darle play al ambiente. Para ustedes.

desde Villa de Reyes. A la noche de Villa Reyes, oiga, saludos muchachos. Saludos para los inalcanzables, general.

aún se tome el espacio para saludar a sus fieles seguidores, porque además de que la raza siga a la marca de Azteca Radio, yo creo que también nos siguen por la música que nosotros reproducimos para ustedes, muchachos. Y el agradecimiento enorme a los patrocinadores que confían en nosotros para venir a trabajar un programa especial aquí en los micrófonos, ¿eh? Hoy llegó el turno de mi compa Pedro Maldonado, como cada viernes a las 5 de la tarde. Y pues bueno, saludándolos, Edgar Domínguez, hoy por primera vez con mi compa Pedro Maldonado, mi carnalito Freddy Almazán, el viejo Marañas, ¿eh?

que nos conecta a las redes sociales, que nos apoya a compartir, que nos apoya a comentar, que nos apoya a reaccionar también. Ese en vivo, ese live. Gracias a mi compa Pedro Balonado por este segmento especial de Puro Rancho La Virgen allá. Barrio Verde, San Luis Potosí, señor.

compa Sergio Flores Edgar. Soy el más guapo de Ojos Arco, Mezquitic de Carmona, carnalito. Saludos, mi Edgar. A la raza de Mezquitic de Carmona, te vienen a seguir en Milpitas, en Milpías, es que Mezquitic de Carmona. Ahí está la raza enramada, se viene los saludos para ellos. En la tierra del grande de San Luis, grupo.

0: de Cacique de San Luis y Tecano te viene de Lío las Caguamas, mi Freddy. ¿Eso cuál es? ¿La niña de quién?
1: Claro.
0: La birria de Estela, dije.
2: Perro estúpido.
0: ¿La niña de quién?
2: Perro estúpido.
0: Estás galando, pinche Freddy, estás galando.
3: ¡Épale! ¡Ya me están borracho!

Ricardo, por favor, que la siguiente sea el niño de las caguamas. Ay, por favor. Crescente, terminación 66-62. Listo. Regístrame, compa. Soy el centenario Trinidad. Ok, carnalita, lo registramos. Muchas gracias por estar presente en esta bonita tarde. ¿Desde dónde nos están acompañando, compa? Véngase, véngase. Gracias que nos están visualizando y las transmisiones en vivo. Los invitamos para que descarguen la aplicación ahí en su plataforma de descarga, en su dispositivo.

Para mi compa, Cusete Rubiartes, para su esposa Mari Velázquez, también la raza de Santa Isabel. ¿Qué traes, Freddy? ¿Qué traes, mijo? ¿Qué traes?

es el niño de las caguamas, señores. Con esa quiero saludar a mi compa Cristian Amaya, la raza de fotografía digital y transmisiones en vivo. Allá está, mero, mero, mero, mero, mero, mero, pino.

0: El Chacaloso.
1: El Chacaloso, deporte mi compa, Centenario Trinidad, están los saludos, oiga. Gracias por andar reportándonos esta tarde a cabina de la que manda por Azteca Radio, sí señor. Saludos para nuestro patrocinador, mi compa, Pedro Maldonado. Suénasela, Freddy.

0: González, no sé si se acuerda. Ahí un saludo para mi carnal, el Chacaloso, Henry González, no sé si se acuerda, a ver si se acuerda que ando por acá, por México.
1: Ahí
0: un saludo para mi carnal.

0: Ahorita nomás una caguamita. Tenemos otro de los audios, mi Freddy, que dice mi compa Santo Maldonado.
1: Zorra la camamba. 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Música.
0: Ahí está mi Freddy, qué música perrona, dice mi compa Santo Maldonado, también dice, te cargo la de mi Edgar, dice chance, te cargo ahorita los fiscales, la que dice Lupe, ay porfa, están pero unas bien frías al patrocinador viejo.

0: Panchito Maldonado. Para la raza de Cuadra Los Jefes, se viene ella. Para mi compa Jimmy Garnica. Para mi buen amigo Pedro Maldonado, el patrocinador, el culpable de que andemos aventando más mole que arroz en Azteca Radio ese viernes, oigan.
1: Y también a mi princesa.
0: Dice, hola Edgar, quiero mandar un saludo para el primo Wisi Huitla, ahí en Huicutla, Hidalgo. Y he quedado trabajando, carnal, y sintonizando la que manda. Solo para la raza que nos saluda, muchachos. La raza que nos escucha con las orejas, dice el gallo. Para Iván Maldonado, también un saludo, oiga. Para mi buen amigo Sergio Salcedo. Para la raza de Salcedo Fremine. Para mi compa Alfredo Rojas. A mi gente de Roja Reboder, un saludo, oiga.

con los comandos, los hemos solicitado, señores, de los hemos que andan pidiendo la raza esta tarde. Verdad de Dios que se antoja una fría, ¿verdad, Freddy? Lástima que hoy al Freddy no me lo dejaron tomar, por eso no traje alcohol en cabina, ¿eh? Dice que llegando va a lavar los trastes el viejo.

0: Si no me equivoco, se llama El Niño de los Copales.
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0: Para mi compa Cisne, también allá en Naucalpan, Estado de México. Y la de Aguanta Corazones Fiscales, esa no salió, Freddy.
1: Pasen pa' dentro, señor.
0: Esa no la echaste porque yo también la andaba esperando, no, igual que mi compa José Luis Zúñiga. Aguanta corazones con los fiscales del norte. ¿Qué dice? ¡Qué buena programación! ¡Eso! Mis favoritas, échele Mari Gallegos. Desde donde nos andan acompañando. También los saludos para la amiga Sandrita Hernández. Edgar, saludos en cabina. Y la amiga Mina Treviño también esperando su canción de fiscales. Freddy, te encargo la de Bonito Río Verde.

Y porque luego me andan reclamando a mí que no se las pones, carnal. Y las canciones tampoco. Saludos para mi compa Lobo Solitario, que dice la raza también ahí de Inmobiliaria Centinela. Ya le vi, compa Lobo, bienvenido, carnalito. ¿Cómo lo trata la vida ese viernes? ¿Qué creen, muchachos? ¿Qué creen? Muy bonito el programa y todo, pero estoy entrando a la recta final. Ya casi me retiro de cabina, agradeciendo el espacio una vez más a mi buen amigo Pedro Maldonado. Saludando al amigo Mario Ochoa, dice, saludos a los ladrilleros de la granja Jalisco, Huicho y Trépale. Trépale a la que manda con Doña Pelos. Doña Juana, dice. Doña Pelos.

0: doblemente solicitado. Y dice, viene bien para... Dale, que se vea que hay bien en cabina, carnalito.
1: 1500.
2: ¿Claro? Ponte a trabajar, huevón.
0: Ahí con eso para mi compa César Galván, hombre. Me dice de esa palabra, las vironguitas, soy el patrocinador Edgar.

0: Solo para mi compa lo vamos a editar. Dice muy bien, mi cocho. Muy bien, carnal. A mí me da mucho gusto que ustedes se reporten y digan: ando a toda madre, Edgar. Ando al millón. Y me ha ido muy bien, carnalito. Y por eso sigo escuchando la que manda. Muchas gracias, mi compa Lobo Solitario. Qué bueno, carnal, que ande al millón, viejo. Saludita la buena. Tenemos más de los audios, mi Freddy. ¿Qué dice mi compa Chagote?
1: Edgar, hey. Dale gracias a Dios, carate. Edgar, dale gracias a Dios, carate. Te dio esta rola, carajo. Porque ya el azúcar ya va como a medias. Pero no, pues, estamos al millón, cabrón. Ahí estamos, échale putazos. Y yo un saludo al compadre César, que lo van a papachar las cariñosas horas.
0: Ay, papá.
1: Ahorita le vamos a mandar otra vez la comadre de México para querernos.
2: 1500. Ahorita
1: le vamos a mandar otra vez la comadre de México para querernos, pinches y taras con la cuchilla. Vea, así te entera.
0: Me lo van a chingar. Bueno, dice que no ande levantando calumnia a mi compa Santiago, porque él no va a esos lugares, únicamente está en una asociación, una congregación donde le donan algo de ropa a las niñas más pobres de la Unión Americana, carnal.
2: 1500, es hora y media como máximo, tú pones el lugar, nosotras nos vamos hasta donde estés.

Cadete de Linares, ahí para la amiga María Gallegos. Mari, ¿desde dónde nos están escuchando, eh? Ya le pregunté dos veces. ¿Desde dónde nos están sintonizando esta tarde? También lo saludo para Mario Ochoa. Dijo Karen que se bañen los que... dijo que se bañen los que cochan, carnal. ¡Hinche Karen Mañosa! Esa mira, mi Edgar, la del niño de los compadres, ¿eh? Por favor, te encargamos, mi Freddy. Para mi compa Cristian Amaya, fotografía y tradiciones. En vivo. Allá en Pino, sácate en casa, ya. Para la raza que pidió ese de Macario Leiva, también los complacimos, ¿eh? Para mi compa Felipe Castro. Para esa, la raza del estado de Alabama, que escucha la que manda. También para el primo ahí del norte de Carolina, échale chingazo, mi Edgar.

0: Dice mi Edgar, dice don Gregorio Zúñiga, que saludo para los compadres Galván, para César y Santiago, ahí con la canción de Calzón de Cinco Horquillas. Ahí para la mera punta del tren de los Zúñiga, para mi compa Gregorio Zúñiga, se lo sigan. Un abrazo enorme para mi carnalito Pedro Maldonado, para nuestro patrocinador. Muchas gracias por traernos a trabajar, carnal. Échale chingazo, Sega.
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0: Gracias, Saltillo. Saludos. Mari Gallegos, usted ya cuenta con la aplicación de Azteca Radio para sintonizarnos todos los días desde las 7 de la mañana, hora México. 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Azteca con K, así como está apareciendo ahí en pantalla en Facebook. Descárguenos y escúchenos las 24 horas. ¡Solo para mi gente que anda en sintonía ya! ¡Chale chingazos! Para mi buen amigo Lázaro, ahí están las tejas allá.

transmisión en vivo. Los invito para que nos reporten directamente a cabina. Yo me despido en punto de las 7 de la tarde con 10 minutos. Se van a quedar en excelentes manos. Llega la prima Isabel Contreras, llega la prima Chávez. A seguir con el ambiente a través de la que manda por este radio.

Ahí se los encamina para los patrocinadores. Ahí se puede, póngase la canción de Anastasio Pacheco con los fiscales del norte para el compa Águila Real. Que saquen las caguamas. El arroz de San Ciudad de Costa, saludos allá. No con fiscales, carnal.

0: Yarre, si me puso mi canción, si se lo de la de Bonito Reverde, ¿no, Freddy? Es la que estaba sonando, mira, la que estaba sonando, Saludos y le agradecemos también a mi canalito Freddy Almazán, DJ, por venir a cabina acompañándonos en el segmento especial del buen amigo Pedro Maldonado. Muchas gracias por invitarnos a colaborar nuevamente juntos como cada viernes. También saludando ahí a mi compa Octavio Ruiz, tía Chávez, apúrate, tía Chávez, apúrate que ya quiero escucharte. Que ya quiero estremecerme con tu voz. Saludos para mi compa Octavio Ruiz, hombre. Saludos, muchachos. Denle chingazos, oiga.
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0: Bueno, señores, el minuto de retirado de cabina. Muchas gracias, mi canalito Pedro Maldonado. Quiero agradecer enormemente también allá a la raza, a la audiencia de Azteca Radio, que siempre anda presente. Ya llegó la prima Chávez, ya llegó la prima Isabel Contreras, a seguir con más del ambiente, más de la música, especialmente segmento especial con el buen amigo Charrias. Échale, mi compa. La raza Alvarado se queda para seguir con la quema del cerro, muchachos. Un gusto saludarlos, un gusto venir a trabajar para mi buen amigo Pedro Maldonado, para toda la generación de Maldonado y de Rancho La Virgen. Quiero mandárselo bien especial también para mi compa Legario, que ya tengo rato. Un día de eso va a ver que vamos a ir a aventar cheves allá hasta Rancho La Virgen, carnal. Vamos a ir a aventar unas caguamitas para aquel ladito, viejo. Muchas gracias por darle sintonía. Suéltala, mi Freddy, que tenés allá la mano, carnal. Y ya viene todo a retirarnos allá. ¡Vámonos, Ricky!
1: 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La mejor música está con nosotros.
0: La raza que nos acompaña en las redes sociales, la raza que nos deja su like, que nos deja su comentario, que nos deja, bueno, que nos apoyan a compartir esta transmisión en vivo. Saludos, muchachos.

Excelente, hermano. Se quedan con la prima Isabel Contreras. Se quedan en un segmento especial patrocinado por Perrico Charrias. Que los acompaño el día de mañana en punto de las 3 de la tarde. Si no me banquean, si no me mandan a la banca, que andaremos 3 de la tarde con segmento libre de patrocinio. Muchachos, un gusto saludarlos este viernes 17 de julio. Hasta la próxima. Síganse la pasando de lo mejor. Yo me despido con una frase inédita de Edgar Domínguez. Abrace mucho, mi hermano, que el tiempo vuela. Hasta la próxima. Buenas tardes. Con permiso.

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Mari Velázquez, Sergio del Meritito For Work, por ahí la terminación 6932, Tino Ranch, Meñito Valleza, por acá el Güero de Llano Grande, Sergio Arroyo, Sandrita Hernández, Jair.

Y por ahí nos vamos rápidamente. Iniciando este programa, ya saben el ritmo de nuestro patrocinador. No quiere música muy tranquila, quiere música que más o menos nos den ganas de pistear. Y así iniciamos. ¿A dónde vas, Atanasio? Yayay. Y todas en ese estilo. Diferentes agrupaciones, pero ese ritmo, ni muy

0: Ahora sí vamos a darle ahí los saluditos para el Piojo Valleza, que sí, se anda por aquí el Piojo Valleza.
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0: Por acá también le mandamos los saluditos

lugar de botana se va a aventar unas tostaditas, dice por acá nuestro patrocinador. Ay, ay, ay, a ver si me invita, a ver si me invita una tostadita. Prima, ¿me puedes poner una canción con Primavera? Seamos sinceros. O cuatro cartas. Ya llegué del jale, dice por acá Javier. Ándele a la raza de la 20 de noviembre que ya nos anda acompañando. Nada más no me pidan románticas, no me pidan así como que muy aguadas, ¿eh? Porque si no, los

0: A ver, vamos a ver qué nos dice Sergio Arroyo. Bueno.
1: Chabelita, mi amor, qué gusto irla de nuevo otra vez aquí en Azteca Radio, la que manda, Chabelita. Usted que levante el rating y súbale, Chabelita, mi amor. Póngame una de Lamento Show que se llama Lo que más me martiriza, y si se puede, si no, nos esperamos para la otra hora. ¡Ay!

0: Chávez, Chávez. Saludos desde aquí, desde Baton Rouge, Luisiana. Mira, soy tu fan, pero también te voy a decir una cosa. No manches, ya mi vieja también se llama Chávez. Y lidiar con dos Chabelas al mismo tiempo, como que está bien, cabrón. Tú me vas a entender.
1: ¡Estás ganando!
0: Aquí estamos en Baton Rouge, Luisiana. Estoy con... acá atrás en la yarda, en la gallera. Somos de Pachuca, Hidalgo. Cayeron de corazón. Ay, si me puedes poner una pinche canción de gallos, la chingada ahí, la de debajo de un palenque o algo así. Pues ya ando medio pendejete, porque ¿para qué te voy a mentir? Pero no manches, ya la vieja Chávez, su nombre. Y luego la locutora Chávez, no manches. Ya con dos está bien, cabrón, Lidia. Saludos, soy tu fan y, en serio, te escucho desde hace mucho tiempo, nomás no, nunca me he atrevido a mandarte un mensaje ni nada, pero neta de madre que eres una locutora bien chingonona, no sé si por el nombre, pero pues también, pues, si te digo que por el nombre, mi vieja también va a decir, todas las Chabelas son chingonas, y pues, yo sé que sí, pero no lo quiero decir.
1: Pero ya lo saludos, dijiste. Chávez.

dice: saludos y feliz de viernes. Ay, por favor, unos corridos ahí con permiso del patrocinador. Saluditos desde Nueva York. Aquí al millonazo, como debe de ser.

Hijo, es un hombre. Tenemos rolas bien chidas, bien bonitas, así como las que le gustan al patrocinador. Y la mera verdad, hay con permisito, porque la mera verdad que corridos no saben igual sin cerveza. Así que, ay, con permisito, dijo Monchito, y nos arrancamos.

Y nos vamos con ese temazo que nos solicita por acá nuestro patrocinador. Y esto se llama La Contestación de las Medias Negras. No, no, espérense, espérense. No puedo poner la contestación si primero no le han preguntado. Hijo Jesús, no, espérense, espérense. Primero le voy a poner las medias negras y luego que le contesten. ¿Cómo ven? ¿Cómo ven? ¿Cómo que chalupas y buenas? No, no, así no es la cosa, patrocinador. Primero vamos a decir qué dice el vato.

0: A ver, vamos a ver qué nos dice. ¿Qué nos dice para acá, Goyín Sierra? Bueno, bueno.
1: Acompañando con una cervecita.
2: Buenas tardes, Chávez. Buenas tardes, buenas noches. Saluditos, saluditos ahí para el patrocinador. Hermano. Échale, gorrazos, que aquí ando. Aquí estoy en mi casa, poniendo la bocinona. La vecina ni me ha invitado para su casa. La mañana vine y dijo que ya se iba. Y no me ha hablado.
0: Hijo,
2: ni cafecito me dio en la mañana.
0: Nada.
2: Échale, gorrazos, que aquí estoy yo en mi casa. Quién sabe la vecina dónde andará.

0: Échale, borrazo,
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0: La vecina a mí me ha invitado para su casa. La mañana vine.
1: 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Otra vez
0: 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Mi cafecito me dio en la mañana.
1: Esta
0: échale, borrazo.
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2: Ándele, por ahí repetí el saludo porque el me quedé en duda. Dije, si ¿sí me pidió canción o no me pidió canción el vecino?
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2: Mi llave, muy buenas noches, saluditos. Saluditos a ti, saluditos al patrocinador, el Charrias. Ahí te encargo, Barrio Pobre con Laberinto. Saluditos ahí para el compadre Piojo, para mi hermana Leonor. Ahí para mi cuñada Anita Parra, muchísimas gracias.
1: Me dice un mesero.
2: Gracias a ti, Meñito, por acompañarme en esta bonita noche.

Hola, hola, prima. Saluditos en cabina para los patrocinadores. Un saludito hasta el rancho escondido por ahí para el Big Box, don Ramiro Rosas y familia.

A ver, creo que es este, el corrido de Don Ramiro. Y súbale, Don Ramiro, y puro rancho escuchado.

ya llegué, ya me bañé y ahora oír el desorden de la prima Chávez. Bendiciones, saluditos al patrocinador y ahora sí, mi Chabelita, ahora sí, ya ando bien bañado.

0: Es una palabra mala, pero sí te necesito para el 28 de agosto. El Junior cumpleaños. La neta, eres una pinche locutora bien chingón. Me caes bien, le caes bien a todo mundo, no nomás a mí. Chingo de cabrones. La neta tiene su carisma bien chingón. Me respeto para ti. Saludos desde aquí de Patros Luciana. Y ahí nos vamos a poner de acuerdo porque el 28 de agosto mi morro cumpleaños. Vamos para entonces 3, 4, 5 horas.
1: Ay, güey. ¿Tantas horas?
0: Va a cumplir 13 años. Me morrí. Para chingón. Trabajo. Allá anda con su padre en la construcción. A pesar de que tenemos gente con nosotros y todo. Ese güey se la rifa al derecho y al revés.
1: Ok.
0: Ay, nomás porque.
1: Vayan y digan.
0: Si puedes y si quieres.

Nos vamos con ese temazo que nos solicitan, ese temazo que suena bien y bonito. Es a cargo de Ramón Ayala, hoy no más. Se llama ni más ni menos que Los Dos Alazanes. Y seguimos avanzando.

0: Bueno.
1: Oiga, oiga mujer, oiga mujer, ¿me puede poner la canción, sí o no? Si no, ahorita le tiro un mensaje al amigo Albertico. Nomás
0: cállese,
1: dígame si puede ponerla, si no, va a mandarle un mensaje al
0: claro que
1: Albertico.
0: puedo. Ahora, ahora, ya todos, ya soy mujer de todos. ¡Qué bárbaro! ¡Qué bárbaro!
2: Abuelita, mi amor, cámbiamela por una de los pajaritos que se llama la clave 7 y súbale a la que manda la más perrona con mi Chabelita que levanta el rating en Azteca Radio. ¡Ay!
0: La clave 7 con los pajaritos, ahorita se la sonamos. Pero antes, muchachos, nos vamos con esta canción que la mera verdad, con esta canción casi me identifico yo, es más, casi canto igual que yo.
3: Gracias.

Buenas noches, prima. Saluditos para ti, para el patrocinador. Hay saluditos para Anita Parra, para el Piojo, para Lorena, para Meñito Ballesta, para todos los que están acompañando, prima.

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0: Isabel, saluditos para ti, para el patrocinador. Infórmate el

Yo no sé para qué me dan cerveza. Yo no sé para qué me dan cerveza. Si a mí ni me gusta. Prima, una de los indomables de Cedral. Voy a morir a mi modo. Prima Chávez, muy bonito.

¿Qué pasó? ¿Qué pasó? Y chúpenla porque se les calienta. Prima, póngame esa de los Tigres del Norte.

0: y súbele, Saúl.
1: Ya son después de las 12, ya me voy con mi adorada.
0: Espero que no me haya brincado ninguna canción.
1: No sé si tiempo.
0: Prima, me pone una canción, se llama
1: pues
0: Me bebí mi recuerdo. Ahí con

0: Ay, Dios mío, pero a estas alturas yo no sé si importa más el corazón o importa más el cuerpo. No sé, a ver, díganme ustedes, ¿usted prefiere comprarle el corazón o prefiere comprarle su cuerpo?
1: Prima Chávez, ojalá y te puedas quedar, pero quiero que me pongas puras canciones para bebé, porque quiero que me pongas puras canciones para que yo duerma. Puras canciones para bebé. Ahí me dices si puedes quedarte para que yo duerma. No importa que tú sigas, habla y habla ahí, pero van a ser puras para bebé.
0: No, hombre, la mera verdad, bebé, tú ni chiquito tienes el S. Ah, no, ¿verdad?
1: Puras para bebés, bebés, no para beber.
0: Bebés. No, hombre, ya me estaba confundiendo. Qué bárbaro, Juanito Sosa, qué bárbaro, no te da vergüenza.
1: Como dijo Leona, puras para arrullar. Para que yo me arrulle, quiero sentirme como cuando estaba yo niño. Como antes, cuando estaba yo niño, nadie me podía poner canciones. Ahora voy a pagar para que me pongan mis canciones. Dime si puedes o no.
0: ¡No!
1: Prima Chávez, y no nomás negro la piel. Las rodillas, los talones.
0: Los codos. El pescuezo.
1: Y los sobacos.

mensajes y no los lee. Ay, no, cómo me echa mentiras esa Sonia. Mire, ya busqué aquí Sonia Rocha y ni un mensaje. Ay, Dios, pero bueno, ya le avisó que va a salir su rola. Ahí se viene, ahí se viene.

0: prima.
1: Pero tú cómo sabes que Juanita no tiene ni chiquito en ese cuadro de lápiz.
2: Se me salió, Leona, se me salió. Yo era

0: ¡Ay, ay, ay! ¿Traes dulces, prima? ¿Dónde hubo piñata? ¿Dónde hubo piñata?
1: Es que no.
0: Yo pensé que ibas a decir, ¿dónde hubo piñata?

acá de parte de Juan García, que dice, prima, ya te ganaste su pinche 24. Gracias, gracias. Bien recibido, bien recibido.

Isabel, cálmate, aquí te estoy escuchando. Ya espantaste a mis perritos con tus gritos. Ya debes de estar borracha porque me mandaste como 20 stickers. ¿Cuándo he hecho eso, Sonia? Me levantas falsos como Celso.

Nos dice por acá Sergio, dice: prima, ¿quién pidió esa rola para picharle una cerveza? Ay, ay, ay. Déjame acuerdo, Sergio, déjame acuerdo, porque hay un chorro de raza, hay un chorro de gente. Por ahí el saludito para Rigoberto Huerta, dice: prima, el fierro también tiene la contestación del carretonero. Hijo eso. Ahorita la vamos a buscar, la vamos a buscar. Usted dígame, patrocinador, cuando quite la rola, cuando no le guste la rola.

0: Como dice,
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0: voy a hacer borracho. Por acá le mandamos los saluditos para el Piojo Ballesa, Chabelita, mi amor. Ahí con permisito del cuñado.

que le baile, que le baile la cocha. Claro que sí, por acá los saluditos para el Piojo Ballesa. Saludando a nuestro patrocinador, el Charrias. Y échale, mi Charrias. Le destapamos un chocomil. No.

Te dije que no hiciera ruido, ya llegó el vecino, pero mira nomás. Nada más trajo para él. ¿Qué hago? ¿Lo corro o que me dé una? Pues ya, déjalo.

Por acá le mandamos los saluditos para la Zacatecana, por acá solicitando una rolita. Ahorita se la sonamos. Por ahí los saluditos para Cruz Rosas, que nos anda acompañando.

Muy buenas noches para el buen Adán. Por acá los saluditos para Rosalío. A ver, Rosalío, por acá nos solicita Me Bebí Tu Recuerdo con Gali Galeano. Vamos a preguntarle al patrocinador si esa entra, porque está media pisteable, está media... Media romántica, yo creo.

0: Carelli, suénese, se va a ganar mi amor.
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0: Y me la voy a traer para Calabacillas, Tamaulipas. ¿A quién? ¿A quién, José?

0: Temazo solicitado por don Ramiro Rosas hasta el meritito rancho escondido. Y échenmelo pa'l suru.
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0: Hay los saluditos para Maleno Hernández de Tienda Marías ahí en Virginia. Saluditos ahí para la raza de Soledad. Soledad de W.

0: de una caguama, de una cerveza. Prima, y saluditos a mi pinche rancho Santa Lucía, Villa de Ramos, San Luis Potosí. Besitos para ti, prima bella y hermosa mujer chula. Ahorita te ponemos tu rola,
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0: Ah, qué buena rola.

Suenan los chacales, se llama el corrido. Corrido, mis Zacatecas querido. Ahí el saludito para la Zacatecana que nos andaba solicitando ese temazo. Por acá también nos solicitan algo de los Huracanes del Norte. La Leona y el Carcomido. Ahí se viene, Goyín Sierra, ahí se viene ese temazo. Uno de los

súbele a la bocina, perrona. Prima, ya es viernes, prima. Hoy no desempolvó la R15 el cuñado, o hasta más de rato. No, hombre, la mera verdad, hoy va a desempolvar todas, todas. Hoy sí anda enojado el cuñado. Dice que no le pongan rolas románticas.

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sonando este corridazo de la prima Chave, hoy nomás. Se llama El Analfabeto, a cargo de Pepe Tobar. Por acá tenemos ni más ni menos que un chorro de rolitas. Por acá 9:36, yo los acompaño hasta las 10 de la noche con este programa especial. Gracias a mi charrias. Hay saluditos para Celso Zúñiga, para José Zúñiga, ahí cuando pueda suénese la Chabela con

0: Ahí estuvo esa rolonona que nos solicitó por acá el Piojo Ballesa. Por ahí dice, otra vez, otra vez. No los escuché. Saluditos para la raza de Soledad, de Doblado, Veracruz. Por acá los mensajitos que se vienen de parte de Tienda Marías, ahí en el Meritito, Virginia. Dice, amiga, ¿me puedes poner una canción, por favor, con Pepe Tobar? Se llama Cuando Caigan las Hojas. Por acá saludando ni más ni menos que a mi chula Hilda Juárez. Claro que sí, ahorita le sonamos su rola.
1: ¡Prima! ¡Anda con Toño, prima! ¡Anda con Toño! Saludos para todos, para el patrocinador, para los vecinos, para el Charrias, patrocinador. ¡Ay, para todos los que están en sintonía! Écheme esa que dice del viejo bigotón de mi chullita. ¡Ay, porfa! Para seguirle chupando. Y a la cerveza también, prima. ¡Ay, porfa! Y saluditos para todos, que se las estén chupando bien sabroso. Uf. Uf. Y salucita de la buena para todos. Desde autolavado, güero. Prima. Y no me he lavado los bigotes, prima. Ahí nomás para que sepa. Saludos.
0: Ora, ora, viejo cochino. ¿Cómo que no se ha lavado los bigotes? Si ni bigotes tiene.

Con los saluditos para el Octavio. Octavio, no te vayas, Octavio. Que ahí se viene lo que te gusta, Octavio. Yo también ando bien contreras, prima. ¿Cómo ahí qué? ¿Cómo ahí qué? ¿Ya me he hecho a dormir o qué? Hasta hipo me pegó. Ah, no. Ya cuando les pega el hipo, quiere decir que sí andan.

Ahora sí, de las peticiones, por acá se viene la Chabela. Ellos son los Cachorros. Los Cachorros de Juan Villarreal. Hoy no más. Pues, y arriba Calabacín.

0: a ir, dije, ya se va la Chávez, ya me voy. Ya no. Me voy a dormir.
1: ¡Échale! Saludos, saludos al patrocinador.
2: Ándele, claro que sí, por ahí los saluditos para el Charrias, para nuestro patrocinador. Que también dice que ya se va a ir a dormir, ya se va a ir a descansar.
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2: Por ahí nos vamos rápidamente con ese temazo, esto que suena a cargo de los Huracanes. Se llama La León.

Ya no vamos a alcanzar a poner más rolitas. Solamente las que nos solicitan por acá nuestros patrocinadores. Ahorita les damos las indicaciones.

Tenemos por acá pendiente Vicente Fernández, le pese a quien le pese. Tenemos cuando caigan las hojas. Tenemos a mi Chullita. Y después nos vamos a ir con un programa especial para nuestro patrocinador. Gracias al cuñado por el pase y por el VIP también. Claro que sí, el saludito.

saludos de parte del Piojo. Gracias al cuñado por el pase y por el VIP también. Acá para mi Charrias, claro que sí. Pero acá de parte del Piojo Ballesa. Ya se lo hicimos saber.

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Por ahí dice, prima, nos vamos a ir con dos horitas especiales, pero la primera hora, va a sonar puros corridos bélicos. ¡Ay, Dios mío! La primera hora con corridos bélicos.

Y con esta me despido del programa por acá de mi Charrias. Por acá diciéndole al Charrias, no te vayas, Charrias, no te vayas. Síguenos acompañando.

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0: Ella es la prima Chabel. Isabel Contreras. Y échenmelo pa'l suru. Y súbale a la de Coppel. 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

Ahora sí, que suenen los corridos belicones. Por acá que no falten los saluditos para Juanito Sosa, ahí para Zuliona, que en esta noche se andan divirtiendo, muchachos. Por ahí están en el casino. Muchísima suerte, les deseamos muchísima suerte.

dice por acá el Piojo Ballesa, fórmate la de tostones para arrullarme con esa. A ver si alcanza a salir. Saluditos a Juanito Sosa, Zuliona, a todos los que siguen acompañando.

0: agarran. Y ahora sí puede salir su canción.
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0: Tenemos por acá esta rolita solicitada por nuestros patrocinadores. Tenemos tres rolitas y de ahí barra libre en corridos bélicos. Y le destapamos

0: Y es así como seguimos avanzando con esta bonita programación. ¿Qué nos dice por acá Sergio Arroyo? Bueno, bueno.
1: Chabelita, mi amor, ya que estamos en corrido, si entra mi amigo el Tordillo con Vicente Fernández, a ver si entra mi Chabelita.
0: ¿Qué dicen los patrocinadores? ¿Qué dicen? Son corridos bélicos, creo que ese no es corrido bélico.
1: Chabelita, mi amor, ya que estamos en corrido, si entra mi amigo el Tordillo con Vicente Fernández, a ver si entra mi...

Con esta rola se va a relajar el Piojo Valleza. Y dice por acá mi Sergio: bueno, mi Chabelita, si no entra, no pasa nada. Nos esperamos ahí para la otra hora. A ver si pasa. Usted como quiera, sube.

0: Border Patrol.
1: Oficial, soy el dedo. Se les acaba de pasar un hombre con muchos huevos.
2: Oh, shit. 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Avisar a Highway Patrol que detener ese cougar.
3: Hey, tú el del cougar. Detente. Es una orden.
2: ¿Por qué me paro, oficial?
4: Te paré porque quiero checarte los huevos. Enséñame los huevos ya. ¿Por qué te bajas el pantalón?
2: ¡Bram! ¿Qué no me está diciendo que le enseñé los huevos, ¡Bram! Pues? ¡Bram!
4: Esas miserias no querer mirar. Los de la cajuela, pinda.
5: ¡Qué horror!
6: ¡Yuhu, yuhu!
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0: huevo.
1: Ay, ay, ay. No le dolerá.
0: Los de la migra pensaron.
1: La prima, la prima. Arriba la prima. La prima que todo levanta.
0: Pero cayeron en cuenta que el carrón ya había pasado.
1: Ahora, ahora, Octavio.
0: Con muchas cajas de huevos.
1: Échame tu rol ahora sí, Octavio. Es tu momento. Siempre lo pides y nunca te dejan poner una belicona. Y ahora, ahora sí, mándame.

0: Contrabando en los huevos para nuestro patrocinador. Por ahí, ¿qué nos dice Sergio Arroyo? ¿Qué nos dice Sergio Arroyo?
1: Muchísimas gracias al patrocinador que me dio chance de entrar en ese corrido tan perrón, mi Chabelita. Y súbale a la que manda la más perrona Azteca Radio con mi Chabelita, que levante el rating. ¡Ay, saludos a los patrocinadores! ¡Que ganen billetes de a madre para que nos patrocinen horas allá donde andan! ¡Ay!
0: ¡Eso es todo! Hijo Jesús, recuerden que la felicidad de

Ahí le mandamos los saluditos para Omar Ochoa, que por ahí nos solicita una rolita de Raúl Beltrán. Ahí saludos a la raza de Villa de Ramos.

0: nuestra patrocinadora. Mira, prima, nos diste suerte. A ver. Pero a ver, explíquenme, porque yo no le sé. Explíquenme cómo es esa tabla. Ahí solamente dice que ganó 3,632. A ver, ¿es correcto? ¿O es la de $3.20? A ver, Juanito, a ver, Miliona, por favor, mándenme un audio y explíquenme esa tabla, porque yo nunca en mi vida he ido a un casino y mucho menos a las maquinitas de la esquina de mi cuadra. Así que explíquenme, por favor, ¿qué fue lo que ganaron? ¿Cuánto ganaron? ¿Y qué les cayó?
1: Prima, prima, écheme la frecuencia con Darío de la Sierra. Ay, porfa, prima. Saluditos a Juan y su leona. Que se cuide de los arañazos. Y su leona. Que se cuide de los arañazos y que le chupen, porque se les calienta, y la cerveza también. Saluditos para todos los que están ahí en sintonía en Azteca Radio. Claro, y cómo no, desde Autolavado el Güero, en sintonía con Azteca Radio.
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0: Ay, saludo para el Albertico hasta Autolavado el Güero, que anda echando caguamas. Ahí también le damos gracias al compañe Águila Real. Y dice por acá nuestros patrocinadores, sí, prima, ¿qué crees? Que ganamos $3,632. ¡Ay, Dios mío! Ahora que vaya para Estados Unidos, no voy a salir del casino.

que nos está escuchando, nos está sintonizando. Se llama Difícil. Oigan, esta rola está bien bonita, esta que se llama Difícil. Pónganle atención a esta rola. La letra está fabulosa.

Esta rola nos dice lo difícil que es la vida, que no nos quejemos de lo que tenemos, que volteemos a nuestros alrededores. Hay personas que le están batallando mucho más.

0: Por acá los saluditos para Saúl Hernández, que por ahí estaba disfrutando de unos ricos tamalitos.
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0: Por ahí también se viene de Luis R. Conríquez y Peso Pluma, siempre pendiente. Por acá también tenemos Frecuencia de los Darey de la Sierra y para el Albertico.
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0: Ahí el saludito para el morro, para la raza de Atlanta. Le mandamos los saluditos. Muy buenas noches, mi morro. Bienvenido a esta bonita.

prima, qué bonito corrido, dice por acá la raza. Eso es todo. Por ahí también nos están solicitando, por ahí la tamalera, ahí con Luis R. Conríquez. Ahorita se la sonamos. Y que entre el humo, por todos lados.

Carlos Octavio, ya la formamos. Ojitos lindos ahí con el nalgón de la sierra. ¿Cómo que con el nalgón de la sierra? ¿Cómo que con el nalgón?

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1: Si me está escuchando Anita Parra, esta es su canción preferida.
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1: Y esta canción hasta autolavado el güero. Hoy nomás, súbele al vertico.
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0: Ay, Dios mío. A ver, ahorita te decimos, Rosy, espérame. Ay, no. Dice por acá la vecina que por favor le digan cuáles son los corridos bélicos, porque ella no sabe mucho de corridos bélicos. ¿Qué agrupaciones o qué agrupaciones pueden sonar? Mira, Rosy, por ahí puede sonar del Panther Bélico, puede sonar de Grupo Arriesgado, por ahí puede sonar de los dos de Tamaulipas, de Grupo Codiciado. Puede sonar por ahí Luis R. Conríquez, puede sonar Grupo Los de la O, por ahí puede sonar ni más ni menos, a ver, ayúdenme, puede sonar Panther Bélico, ya dije, ¿verdad? Los Farmer, por ahí Grupo Arriesgado, puede sonar Tony Aguirre, puede sonar, ¿qué más puede sonar? Ayúdenme, Marca Registrada. Puede sonar. Bueno, ya ustedes saben, ya les dije algunos, ya los demás, ustedes, por favor, ayuden a
1: Vamos a
0: Rosy
1: continuar con más música,
0: Hernández.
1: codiciado. Espero les guste esto, algo muy propio, muy original. Para toda la gente como yo, y dice así. Ah,

0: ¡Ay!
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0: Bien dicho, bien dicho, Sergio Arroyo.
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0: Ahí se viene la tamalera, mi León, ahí se viene la tamalera. Es que, ¿qué crees? Se le habían acabado los tamales. Y pues se regresó.

0: Qué gusto me da que hayan ganado. Felicidades. Es que se han portado bien chingón ellos con la niña que estaba enfermita. Eso viene del de arriba, mi Chabelita.
1: ¡Ay! Eso es todo, bien dicho por acá para Sergio Arroyo. Por acá dice nuestros patrocinadores, sí, prima, muchas gracias por sus buenos deseos, que de aquí sale para seguir apoyando a mi sobrina. Eso es todo. Y ahora sí se viene la tamalera. Saúl Hernández, por favor, ya no pidas tamales. Ya te vi

0: ¡Ay, ay, ay!
1: Y puros corridos para el mundo.
0: Ah, bueno, bueno, por acá Rosy Hernández nos mandó una rola, dice, a ver si entra, prima, a ver si le atinó. Ok, mi chula, ok. Ahorita vamos a ver, tenemos que aprender de todas las rolas, de todos los ritmos, de todos los géneros.
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0: prima, está empezando a llover y hay que meter de nuevo la leña. ¿Usted qué dice? Le acomodo la leña otra vez, porque pues, ya está empezando a querer llover otra vez. Usted diga.
1: Hijo, eso ya va a llover. La leña, la ropa.

con permiso de los patrocinadores, dice Rosy Hernández, a ver si entra a ese corrido. Ellos son los dos carnales, se llama El Borracho. A ver, alguien que me diga si este corrido de los dos carnales

Dice Rosy Hernández, me hubieras dicho que el halcón de la sierra era belicona y no batallo. Bueno, es que yo tampoco sabía que era belicona los del halcón de la sierra. Eso me lo dijo el Octavio.

0: Eso, prima Chávez, saluditos. Y ponme una canción. Se llama Los Huaraches. Los Huaraches, la viuda. La canción Los Huaraches, la viuda. Ah, caray.
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0: A ver, mi morro. Esa canción, ¿dónde

0: El vecino dice que él sí sabe de corridos bélicos y me acaba de mandar uno.
1: Aquí andamos.
0: A ver, vamos a ver si le atina el vecino.
1: Le chingamos y lo cumplimos.
0: Prima, una es el halcón y otra es...

de agrupaciones de corridos tumbados. Es más, para la próxima, que la Leona y Juanito Sosa me pidan un programa de estos, me voy a traer a mi hija. No, hombre, esa sí les va a poner, pero tumbados.

Ese temazo que es a cargo del Cartel de Santa y los dos carnales se llamó Acá Entre Humo. ¡Ah, caray! ¿Cómo que es el Cartel y los dos carnales? ¡Ay, ay, ay! Eso sí está peligroso.

Temazo solicitado por Goín Sierra, se llama Todos contra mí. Y no pueden. Corridos tumbados.

dice que hay que meter la leña, que ya está lloviendo. Ay, Gloria, tú también, Gloria. No, hombre, ha de estar feliz.

Y dice por acá, Rosy Hernández, prima, si se va a armar otro programa así, me avisas para invitar a mi hija Brisa. ¡Ay, ay, ay! Eso es todo. Y ya es sábado, muchachos. Por acá, ahora México, 11:10.

gracias por darnos suerte. Nos está yendo bien. Ay, Dios mío, gracias a Dios. Por acá les volvió a caer. ¿Cómo se llama? ¿Bingo? ¿Cómo se llama cuando les cae el billete o cuando les cae la suerte? No sé, es que no sé cómo se diga. A ver, Leona. Por acá el saludito para el Piojo Valleza. Prima, andas, pero si bien, Valleza. Ahora que es un sábado, ahí ponte la India.

0: ahora sí la sonamos porque no había niños. Ay, Dios mío. Prima, ponte una de los de ayeres. De los de ayeres de la sierra. Claro que sí, ahí para el morro de Atlanta. Y nos aventamos la primera hora.
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0: Iniciando la segunda hora patrocinada por Juanito Sosa y su leona. Dice, empiezas con esta rola que se llama...

convierto en otra persona. Y esa persona no se toma mucho. Yo no tomo mucho. O cuando tomo, me convierto en otra persona. Y esa persona no se toma mucho.

0: ¿Qué dijo?
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0: ¿Qué dijo? Que le pongas una belicona, dijo Rosy. Por ahí seguimos avanzando y le mandamos los saludos.

¡Ay, ay, ay! Con eso sí, sí me voy a clavar un puñal.

0: ¡Ajúa! ¡Chávez, Chávez! Mañana usted tiene la culpa. ¿Por qué, Carlos? ¿Vas a amanecer crudo? Échame la culpa, no pasa nada.
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0: Es más, mañana yo voy a venir a curársela.

Prima, ¿me puedes poner la canción? Se llama Te amaré hasta morir de los Acosta. Saluditos a los patrocinadores. Ok, ok, ok, dijo la prima. No, hombre, qué bárbaros. Por acá ya les estamos formando.

Oye, prima, si te puedes echar una rola de por allá, de los fiscales del norte, que se llama ¿Qué dices, Lupe? Porfa, va, saludos aquí para mi primo, ¿ves?

0: de parte de Lalo Rocha. Ay, porfa, una canción de los Tigres del Norte. El regreso de Camelia. Mejor le ponemos el regreso de Chabela.
1: Ábreme.

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2: Ahí los saluditos para nuestros patrocinadores, la Leona y Juanito Sosa.

0: Oye, prima, lo escuchamos desde la mañana, desde que la, bueno, entramos al trabajo a las 6 de la mañana, ya empieza el show como a las 7, 8, desde la mañana estamos escuchándola. A mi respeto, un saludo para usted, especialmente, se la aprecia mucho, y échale show.
1: Claro que le echamos show.

0: Prima, oiga, póngame ese fundillo norteño. Se llama Futa. Está buena la rola esa. Ay, porfa, ay, con permiso del patrocinador. Espero que se le esté pasando bien. Bien, bien a gusto, bien padre acá, chido. Bien nice. Y pues hay saluditos para todos los que están en sintonía. Disfruten su fin de semana y saludos hasta Autoalabado el Cuero. Futa con fundillo norteño. Venga de ahí.
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pues ahí saluditos para todos. Están en sintonía, disfruten su fin de semana y saludos, hasta el palabado del cuero.

Zuliona, y felicidades por esa suerte que se cargan. Ahí con su permiso te enfilas la del consejo del cantinero con Rancho Rola. Claro que sí, Piojito, claro que sí, te la sonamos.

0: ¿Dónde anda que anda diciendo esas cosas? ¡Échale! Un saludito para el Vertico que anda en pasos malos por ahí, anda en otro. Hoy. No. Así, guate al Vertico, pues ¿qué traes?
1: Échale burrazos, vecino. No, hombre, si Albertico anda metiendo la leña, ¿dónde? ¿Quién sabe?

0: Tenemos mensajito. A ver, vamos a ver qué nos dicen. Bueno.
1: Hola, hola, mi Chávez, mira, aquí voy llegando de donde ya sabrás, y echar un saludo a los patrocinadores, y oye.
0: ¿Cómo que de dónde ya sabré? Yo no sé nada, yo no sé nada. A mí no me eche la culpa.
1: Hola, hola, mi Chávez, mira, aquí voy llegando de donde ya sabrás, y de donde ya sabrás, aquí voy llegando de donde ya sabrás, aquí voy llegando de donde ya sabrás, y.
0: No, no, no, que le den el sartenazo nomás a usted.
1: Hola, hola, mi Chávez, mira, aquí voy llegando de donde ya sabrás, y echar un saludo a los patrocinadores, y oye, tú con esos audios que de la puerta, no me acuerdes que me regreso, mi Chávez, ahí saludo a todos los que todavía están conectados, y un saludo al compadre Dormelón.
0: ¡Qué barbaridad por aquel compadre César! Y yo creo que le ando diciendo Santiago, yo creo que la dormilona soy yo o la borracha. Por ahí el saludito para César Galván, que también le recordó, hijo de su mecha, igual que un vecino que le estaba toque y toque la puerta y no le abrían.
1: Hola, hola, mi Chávez, mira, aquí voy llegando de donde ya sabrás, y echar un saludo a los patrocinadores, y oye, tú con esos audios que de la puerta, no me acuerdes que me regreso, mi Chávez, ahí saludo a todos los que todavía están conectados, y un saludo al compadre Dormelón.
0: Saluditos al compadre Dormilón. Oigan, muchachos, nos vamos con esto que suena bien y bonito. A ver, como que esto no suena bien. Vámonos con, a ver, a ver, a ver. A ver, a ver, a ver, a ver, a ver. Espérenme tantito, que no soy tan rápido, no soy tan rápido, no soy tan rápida. Vámonos con esto que nos solicitan y se llama. Se llama.

0: Por favor, déjalo que se bañe, déjalo que se bañe.
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0: Déjalo que se bañe, y no le hagas nada para que se le quiten. Hola, prima Chava hermosa, saluditos ahí para los patrocinadores.

0: Ya le pasó a Goín, ya le pasó a Goín, ya le pasó a César Galván, qué bárbaro. Es más, los voy a recordar.
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0: Ay, nada más para que se regrese César Galván de nuevo. Oigan, y yo pensé que era el compadre Santiago. Yo dije, su pistolera le va a dar unos sartenazos como siempre.
2: Prima Chávez, dice Juanito Sosa que para completar las 3 horas, que esta última hora que vas a que vas a sonar, esa hora va a ser tuya. Tú sabes qué ritmo le vas a poner.
0: Ah, caray.
2: Tú sabes cómo va a ser tu programación.
0: Ah,
2: ahí.
0: Caray.
2: Tú sabes cómo te ibas tu hora.
3: Para que se cuere las almorranas, dile.
2: Dice Juanito que hay para que te sigan saliendo almorranas. Ahí pones tus rolas que tú quieras, porque esa hora es para ti.
0: ¡Hijo, eso! ¿Me van a regalar la siguiente hora? No, que nomás eran 2 horas. Se pasan de la tanga floreada.
2: ¡Ay, chingues! Pero tampoco que te esponje el chango. ¡Ay, chingues! Pero tampoco que te esponje el chango.
0: ¡Es de felicidad! ¡Es de felicidad! ¡Qué bárbaro!
4: Saludos desde Mississippi.
0: Ay, sí, hizo pipí.
4: Y saludos a toda la Huasteca Potosina, allá por Tanchanaco, Quismón. Sí. Y que súbele, cabrona. Pues me respeto, Chávez, prima Chávez, me respeto. Traigo un cotorreo. Era número uno.
0: Gracias.
4: Number one. Buenas noches, Chávez. Oye, pues ahí con mis respetos. Oye, un saludo para aquí, mi primo Abel, Abel del Ángel. Oye, ahí se puede echar una cancioncita, lo de Cadete de Linares, los dos amigos, o si no, de los Tigres del Norte, y ya el resto de Camelia, porfa, gracias. Y pues ahí un saludo, pues, para toda la raza de la Huasteca Potosina. Especialmente en Aquismón, Tanchanaco, Aquismón, saludos, pues sí. Ahí estamos al 100. Y saludos ahí también.

0: no te vayas a ir con canciones románticas ni beliconas, ¿eh?
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0: Y yo quería meter la leña. ¡Ea, ea! Si yo soy bien portado, siempre me porto donde veo que falta.
2: Oye, mi Chave, el pinche compadre está sonando en la puerta, pero del baño, el cabrón, para que lo dejen salir. Ese rato yo le dije, pon diva, y la comadre lo escuchó y lo encerró en el pinche baño para que no se me pegara, y se me quedó, está sonando en la puerta, que lo dejen salir. Yo hasta vine para atrás y el compadre está sonando en la pinche puerta.
0: Mandilón.
2: Ay, dile a la comadre, Georgina, que ya lo deje salir, ya regresé yo, y como que era ya, ni se me va a pegar ya. Ay, mañana será otro día.
0: No, hombre, qué bárbaro, qué bárbaro. Es más, hay que hablarle. Hay que hablarle. Es más, hay que hablarle, pero por teléfono. ¿Qué les parece si le hablamos al compadre Santiago Galván por teléfono? Y que truene lo que tenga que tronar. ¡Ay, Dios mío! ¡Ay, Dios mío! ¿Cómo se llama?
3: Y voy a ir con la morrita que llevó la noche.
4: Pues me chingué en ella siempre, ¿sí? ¿Sí?
5: ¿Estaba apretada, apriete?
4: No, me que apretada igual, te lo cabrón, no, me.
5: ¿Eh? ¿Cómo quién estaba?
4: No, pues la quiero mandar al torno para que le rectifiquen la cabeza. Está bien jodido los empaques que trae.
5: ¿Apretada qué? Dicen que apretada el comino.
4: No, me. Ahí cuento un costal de huevo, bodada.
6: Nomás no digas quién es, güey, porque enoja la nana Cristian, ¿eh?
5: No ves eso, güey. No pegó, güey.
6: ¿Qué, güey?
4: Bueno, pues por aquí le voy a dejar la rolita de la historia que pasó la otra vez, una pinche cabrona, me.
7: Señor culo. Está recaliente el hijo de la chingada, lo que le pasa.
5: Más caliente que.
4: Era tu nana, cabrón.
5: Ahí quedamos, vámonos con esta rolita.
4: Sí.
5: Para toda la plebada por ahí, la gente de YouTube, saludos.
7: A más de uno le ha pasado esa cochinada.
4: Para la gente de YouTube. Para la gente del Messenger.
5: Para la gente de tu pinche madre.
4: Del Metroflog.
5: ¡Ahora pues! Fundillo, me prestas. Vámonos.

0: pensando? ¿Estás pensando en el otro que alberga?
1: No, es que no me lo
0: ¿Quieres que te diga la neta?
1: Ay, sí, con toda sinceridad.
0: Pues está bien buena, pero pues...

0: Ay, lo bueno que... Lo bueno que ya no hay niños.
1: ¡Chávez! ¡Échale, Chávez!
2: ¿De cuál rol le vas a pedir? Si vas a poner bélicas, si vas a poner bélicas, sí, me voy a dormir. ¡Échale! Ya nos queremos ir a dormir. Si vas a poner bélicas, me voy a dormir. Si no, pues, unas puras perrotas y aquí estamos todavía.
0: Ay, no, es más, la próxima hora nos vamos a ir hasta aún en vivo ya para...

Temazo que nos solicita el Piojo Valleza. Súbele mi piojito. Y dice Ángeles Salas, qué golosa prima, con esos negrotes.

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0: cabina y le dije gracias, don, por curarme el despecho con un trago de razón. De nada, muchacho, el que sigue. Rancho Rola.
1: Los saluditos para el Piojo Valleza, acá de parte de César Galván, de acá del compadre César Galván. También los saluditos acá de parte de Leonor Valleza. Prima hermosa, aquí ya a descansar. Ay, ay, ay, porque nadie llegó a dormir en mi cama. Bueno, mi ex cama. Y aquí dice, ponme la de tres veces mojado ahí con los Pintos Tigres del Norte. Hay saluditos ahí para el patrocinador, para todos mis amigos. Besitos para ti, chaparrita, eres bella, eres hermosa. Besitos, ya estoy aquí. Ya estoy celoso de ti. Ay, no, Dios mío, lo que hace el maldito alcohol. Bueno. Cállense. Bueno.
2: Bueno. Me colgaron.
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2: Bueno. ¿Cómo joden? Otra vez me colgaron.

0: Por acá nuestro amigo Lalo y su primo nos mandan un video donde estaban escuchando su rola.
1: Así que yo también voy a pedir beliconas. ¡Paso, mecha!

0: ¡Qué bárbaro! ¡Todo grabaste, Lalito! ¡Todo grabaste! Ni me acordaba que nuestro patrocinador nos había mandado un audio. ¡Se va a enojar!
1: ¿Cómo hay fotos? Saluditos, prima Chávez. Saluditos, saluditos. Tú dale, no te preocupes. Otra ahorita, aquí andamos medios contentitos. Ahí andamos, gracias a Dios.
0: ¿Medios? ¿Medios?
2: ¡Ah, chingues! ¡Hombre, tampoco que te esponje el chango! Prima Chávez, dice Juanito Sosa que para completar las 3 horas, que esta última hora que vas a que vas a sonar, esa hora va a ser tuya. Tú sabes qué ritmo le vas a poner, tú sabes cómo va a ser tu programación ahí tú sabrás cómo te llevas tu hora.
3: Para que se cuere las almorranas, dile.
2: Dice Juanito que ahí para que te sigan saliendo almorranas. Ahí pones tus rolas que tú quieras porque esa hora es para ti.

0: es todo. Ay, ay, ay. Ahora sí, muchachos. Ahora sí. Ahora sí, desahóguense, por favor.
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2: Oye, mi Chave, ahora sí que es tu hora, ahora sí me la vas a poner, ¿o qué?
0: Y la canción también.
2: Digo, las canciones, porque ese rato al Edgar se las pedí como 2-3 veces y no quiso, a ver si tú te animas.
0: Claro, yo se las pongo a todos. Barrita libre, muchachos. Cero románticas. Vamos a prender el pinche cerro. Y esto se llama...

la tocaban, nomás que ya no le gustaba. Pero ahí le mandamos los saluditos también para Sergio Arroyo. ¿Qué nos dice por acá Sergio Arroyo? Chabelita, ya que tiene su hora para usted, ahí me puede poner una deliberación que se llama...

para el Boulevard gano todos los días, así como gana Ángeles Salas. Y prima, en el catre no, mejor en el piso para no hacer ruido. Y hasta me hace cosquillas, dice Ángeles Salas.

¡Ay, ay, ay! ¡Hasta Oklahoma, señoras y señores! Y dice por acá el Octavio Ruiz. ¡Ay, ánimo! ¡Ánimo! ¿A ti no te puse la de India, perra, Octavio? Sí, sí te la puse. Prima, yo ando encabronado. Una que se llama

0: Sí, señor.
1: Amiga, si lo ves.
0: Hijo, eso, ¿nos iremos en vivo o no nos iremos al en vivo? Prima, quiero ser el primero en llegar a cabina.

0: Sosa, gracias a la Leona, gracias a esa suerte que traen el día de hoy. Muchísimas gracias. Saluditos a los compadres César y Santiago Galván. Y arriba la Reforma y Solano Seguro. Dice, saca tu repertorio, prima. Yo aquí traigo perico para aguantar hasta mañana.
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0: Hoy nomás. Ahorita nos vamos a ir a

0: Por favor, acá entre nos, con Banda El Recodo, muchísimas gracias. Acá el mensajito que se viene de parte de Leonor Valleza. Claro que sí, Leonor.
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0: Aquí estoy contigo, aquí estoy contigo, dice Ángeles Salas. Yo soy fiel, yo soy fiel. Y esta va para ti, Octavio. Ahora sí, tráiganme el pinche periquito. Son las 11:25, prima, acá en California. Ay, no me acordaba que en California es una hora.

Saluditos, prima Chávez. Saluditos, saluditos. Dale, no te preocupes. Otra ahorita, aquí andamos medios contentitos. Andamos, gracias a Dios.

0: Dios, ay Dios, ay Dios. Ay, la mera verdad. Hasta me dio sed. Me dio sed cuando te acuerdes de mí. Nos vamos a ir a una transmisión en vivo. A ver, espérenme, déjenme, le tomo a mi alcohol. Ay, no, hombre, qué bárbaro, qué bárbaro. Ahora sí nos vamos a ir a un en vivo. No le hace, nos queda media hora nos vamos al en vivo. 5, 4, 3, 2, 1.
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ni menos que al tremendo de San Luis. Saluditos, mi tremendo. Un gustazo tenerte por acá en mi en vivo. Desde la cañada de Alaquines se vienen los saluditos. Y seguimos quemando.

0: cierra por acá a través del en vivo.
1: Pues creo que eran cosas de los dos.
0: Ni buenos días, ni buenas noches.

0: Prima, ¿estás de luto o por qué estás de negro? Porque negro es mi color y el negro es el que me hace ver delgada. Bueno, supongo.
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0: El negro me hace ver delgada.

0: Chispa la banda.
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0: Por ahí le mandamos el saludito para Josué. Dice, prima, no está.

0: están comiéndose unos huevitos, huevitos en agua.
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0: Nos vamos con esta rola que nos están solicitando, dice prima, aunque sea la puntita pon de esta rola. Bueno, ya la tenemos por aquí. Esto que suena bien y bonito es a cargo del cartel

se llama Éxtasis.

0: Compadre César Galván ya salió del baño.
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0: báilele bien.

sintonía. Muchísimas gracias. Ya ve. Ya, con razón, con esas rolas. Ya mi vieja me descubrió. Dice que de dónde vengo. Usted dígale, a mí no pregunte de dónde vengo. Aquí lo importante es que ya llegué. No te vayas, prima, no te vayas sin...

0: Oyes tú, Macario, a ti te andaba buscando.
1: Pues pa' luego es tarde, Jacinto. Aquí estoy pa' lo que gustes.
0: Vamos a echarnos una jugada por esa dama. Y el pócar más alto gana. ¿Cómo la ves?
1: Pues me parece bien, pero te propongo ruleta rusa. ¿Qué dices? ¿Le entras o le sacas?
0: Pues vamos a darle.
1: Eso que dijo al último.

tributo a la carrera del señor Juan Villarreal y sus cachorros, no podía faltar esta gran melodía en la voz de sus amigos Los Ramones de Nuevo León. Se la enviamos con mucho respeto para todos ustedes. ¡Suene, dice!

por allá de las canciones viejitas, pero bien bonitas, de la carrera del señor don Juan Villarreal y sus cachorros. Pero antes que nada queremos enviar un saludo hasta el meritito León, Guanajuato, para todos nuestros amigos, para el señorón Toño Mora y para toda su familia. Vamos a enviar lo siguiente para toda la gente. Esto suena y dice...

muchas gracias a todos los amigos, a toda la gente que nos está regalando por acá, de este lado. Sus aplausos, muchísimas gracias. Vamos a continuar, amigos nuestros, vamos a continuar con más de nuestra música. Vamos a seguir presentándole más temas para ustedes, esperando y lo esté disfrutando en esta noche.

0: gente bonita, continuamos los chuparrecio de la música norteña. Allá la música norteñota, 100% sanxi acordeón, mi hermano.
1: Allá los temas desde el rancho, hermanito. Rancho los chuparrecio, y con esta nos vamos, hermanito. Nos vamos hasta Chihuahua, Chihuahua, la escuela de la vida.

Hasta la perra te muerde, decía el maestro Paulino Vargas. Es que nos gusta mucho y la traemos al mero estilo, amigos, los Ramones de Nuevo León. ¿De qué color es la suerte, viejo?

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Oigan, qué gusto volvernos a saludar. Con el gusto de siempre de poder llegar hacia ustedes, de poder disfrutar de la música regional mexicana, de esos temas que no pasan de moda, la música movida, la música alegre, la música bonita para iniciar este sábado.

0: Carrobio te da los buenos días.
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0: Buenos días, Liz, buenos días. Ya estamos aquí en sintonía, yo y mi pistolera, que dice que hoy sí me va para las caguamas. Ahorita nomás me trajo a trabajar un ratito y me voy para la casa. Y échale un saludo a mi compadre César, que anoche, despiértalo, que anoche se fue a ver las niñas pobres y me invitó y ahí está que me dieron mi maltratada y me encerraron como puerco. Échale el saludo y despiértalo. Ahorita te voy a mandar un audio que me mandó. Y ahí me tiras esta rolita del Conjunto Primavera, el más triste, con Conjunto Primavera, Liz. Y gracias, si escuchas mi adiós.
1: El más triste es el compadre César. ¿Cómo que se fue a ver a las niñas pobres? Y yo lo vi acá con la prima Chávez. ¿Qué está pasando, compadre? ¿Qué está pasando ahí?

que ahorita la prima era de ellos, decía, pero ¿qué ha pasado? ¿Cómo anda la raza de la Reforma? Muy buenos días para mi compadre Santiago, la comadre Georgina. Excelente.

Sí, por favor, suénate el tema del zorrillo. No sé, no sé quién lo canta, pero me gusta esa rolita. Ay, para bailármela. Claro que sí, ahorita la sonamos. Mientras tanto, vámonos con esto que nos encarga por acá nuestro patrocinador, el amigazo Noé Briones.

Que dice mi compa Lupín, no tan barbero, por favor, Lupín. Ay, nada más para que las zapatillas, mi compa Lupín. Saludos hasta Nueva York. Ah, qué bonita se puso la mañana. Hora, hora, hora. ¿Algo quieres, Lupín? ¿Algo quieres? ¿Será acaso

El saludo también para el joven de Calabacillas. Muy buenos días. Pásele a lo barrido, pásele a lo trapeado, Martín. Excelente mañana para los gabineteros de Hueco, que también ya dejan su mensaje. Muy buenos días. Saludos a mi compa Fernando, la raza.

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0: Bienvenidos también, Junior y Quilita. Saludos a los cochitos, la raza por allá en Atlanta, Georgia. ¿Cómo amanecimos, Junior? Saludos, Quilita, mi canción, mi canción. Bueno, no, mi canción no, la del patrocinador sí. Sonando la música de Trío Amigos de la Sierra, llega el parrandero para saludar a los piedreros ladrilleros allá por Austin, Texas. Saludos también a la raza macuarra que anda el puro millonazo.
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de volvernos a encontrar en esta mañana, regresando a los micrófonos en punto de las 8 de la noche, en una programación gracias a Martínez Painting, junto a mi comadre Arely Rangel. No se le olvide ponerle play, es más, ya.

Tenemos por acá los saludos en esta mañana para el viejo Mazonri, la raza por allá en Oklahoma City, que anda también ya bien a rajotas pegando ladrillos como arroz. A ver qué temas o quedará mi compa Noé Briones, ahí platíquenos. Llega también esto que se llama Loco por ti, de los temas románticos que suenan en esta mañana, para saludar a mi buen amigo Junior Reyes, quien ya también deja sus saludos para su esposa Aquilita Sánchez. ¡Ay, esos cochitos enamorados, sí señor! Y arriba Guerrero y San Luis Potosí, arriba La Polvosa, mi buen amigazo Junior. Vámonos al menudazo allá por Cárdenas. Llevan las cocas bien frías a mi amigazo Manny Medina. Saludos para Mari Bravo.

Saludos para mi amigazo José Moreno. ¿Qué dice mi buen amigo José Moreno? ¿Cómo andamos? Hay saludos también para Jas Álvarez, que hoy me tocó trabajar por acá en su pueblo, Liz, Oxford, Mississippi. Ándele a ver si se deja ver ese señor de la gasolina, que lleve unas cocas para la calor.

Terminación 7676, por acá también ya presente con nosotros. Excelente mañana. Vámonos rápidamente avanzando con más de la música, con más de los saludos que tenemos. Llegan los mensajes para Ulises Reyes y arriba Tamaulipas. Échale Meni Medina, súbele Mina. Bonita mañana para ti.

es patrocinador de este programa. Saludos también para la madrina Sonia Rocha, el compadre Santiago Galván y la comadre Georgina Luna. Saludos al amigo Enrique Amaya hasta Fresno, California. Los saludos de parte del padrino Celso Zúñiga, allá por Mississippi.

0: El tío Alfredo Rojas, que ya envía por acá las notas de voz, que dice: tío Alfredo, ¿pero qué ha pasado para que nos salude? ¿Cuándo, tío Alfredo?
1: ¿Qué hubo, sobrina? Y nada, que escuche un saludillo para mí. Por ahí saludos al patrocinador. Saludos a toda la raza que anda en sintonía. Saludos también para el pinche sobrino perdido. Dile que me aviente un pedillo de perdido. Por ahí te encargo una cancionita. No me compares, ahí por favor, sobrina.
0: ¡Híjole! ¡Hijo, mano! Ese es de las buenas, ese es de las caras. Le va a valer dos chocomiles, tío. Uno para mí y otro para el compa Noé Briones. El mío que sea sin leche deslactosada, por digo, con leche deslactosada. ¿Qué?

banda, sí señor. Son los saludos también para el amigazo Enrique Amaya, quien en esta mañana saluda a los compadres Galván, a los hermanos Zúñiga, a Víctor Gaspar y todos los que andan por acá en sintonía. ¡Ay, ese Víctor Gaspar, ni me lo mencionen, por favor! Tanto estaba muele y muele y muele en la semana que cuando regresaba, y mírenlo, hoy anda brillando por su ausencia.

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2: 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Llega la música solicitada por nuestros patrocinadores en esta mañana.

para el amigazo recomendado, para su chalán, el amigazo Giovanni. Hoy el chalán tiene una sola tarea y esa tarea es ir por las caguas.

0: esto va para la familia Bautista Pérez. ¡Cóselo!
1: Y este tema se va hasta San Pablito, Pahuatlán, Puebla, señores. Para toda la familia Santos, ¡ánimo!
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1: A para la raza de los taxistas de Molengo. ¡Hola, compa Mauri!
2: ¡Que suene bonito allá por Mississippi! Amigazo José Moreno, saludos a la raza del Meritito Calabacillas, Tamaulipas. Llega esto que se llama Quisiera Confesarte para los cementeros de San

0: Alto Rubiartes, la raza de Santa Isabel. Dice Miguel, Miguel, bonita mañana para la raza de Santa Isabel. Ya llegó también por acá mi amiga Mari Velázquez. Saludos a su esposo José Turrubiartes. Saludos a la raza de Santa Isabel que ya anda trabajando y anda echándole ganitas allá por las Atlantas, sí señor.
1: Mata Redonda, Chinampa y Amatlán por Sacamixle.
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no hubiera compartido los taquitos de barbacoa. Esos taquitos que le preparó mi comadre Leti, que nomás se anda saboreando.

0: Migazo Gerardo, muy buenos días. Saludos a la Rosa en Nueva Jersey. ¡Aló!
1: Liz, buenos días. ¿Dónde te habías metido que no sabía nada de ti? Ya se te extrañaba en la radio. Ya no andabas por ahí, pero qué bueno que ya estás de regreso y saludos. ¿Y de cuál te puedo pedir?
0: Ándele pues, mi amigazo Gerardo, andamos con tríos. Pero córrale, córrale, porque ya nos vamos. Y ahora sí, nadie nos alcanza. Vámonos con esto, se llama... Entre palenques y gallos. De la música solicitada por nuestros patrocinadores.

0: complacidos por acá, mis amigos.
1: La que manda.
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programazo. Gracias a mi compa Noé Briones. Gracias a quien estuvo en sintonía con nosotros desde las 7 de la mañana, hora México. Los espero en punto de las 8 junto a mi comadre Arely Rangel con más de las programaciones especiales. Sigan disfrutando de la buena música. Ya viene el turno de los muchachos del Rancho La Virgen. Gracias por acompañarnos. Gracias, mi compa Noé Briones. Bonito fin de semana para todos. Bonito sábado. Nos vemos en

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0: Pedro Maldonado, súbale a la que manda el noche.
1: Golpe, calazo, machino.
2: Algo bien, compa, bien.
1: Seguimos avanzando.

0: Dele viejo, dele va para los que andan, pero si bien despeinados, viejo mañoso. Dele va para toda esa raza que anda el millón y pasadito, viejo.
1: Se puso alegre el viejo.
0: Vale a la que manda, mi raza.

0: de viejote le va para los que anoche parecían los reyes de los tomadores, viejote, los que parecían que traían biberón, viejos mañosos.
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0: Vale, mi rosita chingona, súbale, viejote. Puro

Así te arrancamos, pero si el mero millón y pasadito por ahí, cerrando mi compita, por ahí, para mi buen amigo Miguel Gaspar. ¿Cómo andamos, compa Miguel?

0: Eso es todo, viejotes mañosos, eso es todo, mi raza, saludcita de la buena para toda mi gente chingona y pisteadora, chile viejos mañosos, súbale a la que manda, mi racita chingona. Una rolita perrona sonando, viejotes, pura rolita chingona sonando.
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0: Dale, se la greña, mis compitas, andamos al mero millón y pasadito, viejo.

0: Eso es todo, viejote, eso es todo. Mi compita Pedro, saludita de la buena, mejor te por allá para mi compita el Terado, viejo, viene nomás.
1: Los Farmers y
0: ahí
1: los
0: para
1: dos,
0: la racita chilena de Terados Construction.
2: Arriba Michoacán y Coahuila,
0: chaval. Súbale, viejote, súbale, mi compita el Terado, y le va a llevar un rolón, compadre.
2: No se raje, mi viejo.
0: Ahí le va, viejote, y le va a llevar un temazo a los dos carnales, viejote, los temitas.

es todo, mi racista, eso es todo, viejote. Saludcitos de la buena para toda esa raza, para toda mi gente. Chingona ya prendiendo el cerro desde temprano, viejote. A todos los que amanecieron con el perro, viejote, los que amanecieron en carretillas, corre que la

Y buenos días, Omar Recién Aguilar Moreno. ¿Cómo andamos, compito Martín? Súbale, viejo. Retumbe esa bocina hasta el mero Mississippi, viejo. No hay nomás. Échele mi rosa pisteadora, puro secreto.

0: ¿Qué dice mi raza? Aquí andamos sus compas los farmers.
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2: Eso es todo, mi racita. Eso es todo por allá. Para mi buena amiga, ¿cómo andamos, compita? Flores.
3: Te lo aseguro.
2: Ay, para la racita.

0: Manda ahí saludos a la Rosa, con el todo, viejo.
1: A la Rosa,
0: le estamos buscando el amor, viejo. Te
1: partimos
0: el día, tu día, tu día. Vale, la que manda.

0: Ahí le va por allá, por mi copita, el rey de los corridos perrones. ¿Cómo andamos, copita? José Reyes, a los hitos de la buena, viejón.
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0: ¿Qué dice mi compa Checo Flavor, viejo? Ahorita andamos por ahí sintonizando, viejo.

0: todo, mi racita, eso es todo, viejote, suene el aparejito, mi gente perrona chile, pura prendedera de cerro, mis compas.
1: Vamos a
0: gritar. Pura rolita perrona sonando, mi raza, cálese que ahí le van los tijuanes, viejones. Ahí le va mi racita chingón y nomás, viejote, que dice, por acá mi compa Prisco, viejote, saluditos, mi compita, y échele, se apóngase la del plebe chido, de los narcos, el saluditos para usted, para la raza patrocinadora, viejote. Para el compa Meño, para el David,

0: Ron de Rancho Lo Virgen, claro que sí, que dice mi buen amigo, solo vos ahorita, viejo, compláceme con una canción, viejo, el campesino. El campesino y el narco, viejote, saludos para la raza patrocinadora y súbala la que manda, viejote, andamos prendiendo el cerro, mi compita, claro que sí, nos vamos con más de los buenos rolones, viejo, échele mi raza piciadora.
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0: Pero en la noche
1: me gusta traer la banda y echarme mis narizazos.
2: Ahí le va mi compadre.

0: Vaya contigo, llámeme.
1: Ah, sí, gracias.
2: Ahí le va, compadre, le va mi fuerte por allá. Para mi buen amigazo, para mi compista Lobo Solitario.
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2: Échele, compa Lobo, y puro pian y roofing, viejo. Y le va ese buen temazo, viejo.
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2: Échele mi racita chingona y le va el mérito. Campesino y el narco, viejote, saludita de la buena para toda esa raza viciadora, échele.
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2: ¡Súbala la que manda, viejo!

0: Vamos,
1: ¿de cómo vamos, viejón?
2: Dime como una fregada.
1: Que le mi rosa pisteadora. Pura rolita chingona para empinar el codo, viejo.
2: Ayúdame, camarada.
3: Bueno, ¿qué dice mi viejo? ¿Cómo está?
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5: Y arriba nuestra música michoacana.
6: ¡Ay, ay, ay!
7: Hasta Torreón, Coahuila se va este corridazo y dice más o menos.
1: Eso es todo. Viejo, te dice por acá de ese lado, que dice por acá de ese lado, mi compadrito José Luis Flores, viejo saludito, mi compa, saluditos por ahí en cabina. Chele, viejo, te andamos bien perdidos con la mera perrona, viejo, te no más, chele, compa José Luis. Como debe de ser, viejo, te los saludos hasta la mera reforma y hasta la 20 de noviembre, mi compadre, que dice mi compa Cuquín de la mera tapona, chele Cuquín.
8: Buenas noches. Hora que se atora. Ya llegó la cuerda de Choclain, aquí en la trabajación. Remodelation,
1: Cocation. Puta madre, como que noches, viejote, como que noches, mi compa Cuquín, abra los ojos, los ha de traer bien pegados con lagañas, viejo mañoso.
8: Échale mi ganso. Un saludo para Connie Junior Yaco. Todos los más de Tamaulipas y parte de la mera cuerda del Choclain de la Tapona Ranch.
1: La fiesta estaba. Eso es todo, mejor te saludiste la buena por ella, para mi buena amiga.

0: que por aquí de Chelo, mejor te dice por aquí mi compita Santiago Alba, le chile compa Santiago, ¿cómo andamos?
1: Buenos días, mi gatito, buenos días. Aquí ya estamos en sintonía escuchándote. Échale por ahí un saludo a los Maldonado, a don Pedro Maldonado, y ahí dile que ahí estamos ya en sintonía escuchándole. Chingadas a la pinche perrona, y desde. Échamele un pinche saludo a mi compadre César, que anoche se fue a ver Las Niñas Pobres, pero se devolvió de volar en media hora, se devolvió para atrás. A mí se me hace que Las Niñas Pobres traigan pinche bastón, porque no quiere hablar para nada. Dile que se comunique el viejo a ver cómo le fueron con Las Niñas Pobres, de las que traen bastón. Y enfílale esta canción al compadre para que se anivele. Lluvia de balas con los reyes, Pumas del Norte. Gracias, mi gancito. Si escuchas mi audio.
0: Eso es todo, compadre. Eso es todo, viejote. Claro que ya ese chile viejo viene sonando, viejote. Viene sonando por ahí ese buen rolón, viejote mañoso.

0: Él es mi Rosito y no más viejo. Te saludo de la buena para toda esa raza, para toda mi gente chingona que anda por acá en sintonía. Y le va para mi compadre.
1: Los barrancos desde Culiacán, oiga, dice.

Pedro Maldonado, saludos de la buena por allá para toda mi raza que dice por acá de ese lado, mi compite refugio mental, mejor saludos de la buena, mi compadre. Póngase, soy un vato chingón de los narcos de San

0: Santa José Reyes es el mero zaino, viejo.
1: Suena
0: ese pinche burro.
2: ¡Caguamas! ¡Caguamas! ¡Caguamas para la cruda!
3: Ok, por aquí estamos transmitiendo.
0: Ándele, viejo, compañeros, ándele, mi Rosa, ya se la sabe. Programita especial patrocinado gracias a la raza perrona y piciadora de Rancho La Virgen. Viejo, nos vamos con otro de mitas, barrita. Andamos en barrita completamente libre, viejones, ya se la sabes, súbale a la que manda, mis compitas.
4: Dijo el gallo negro, hay que echarle
0: puta. Viejo, viejo, viejo, ya andamos en rajas, tantito, chele, viejo, saludos de lugar, tiene conito para ti, para toda la raza, por ahí, también, viejo, te. Con la Azteca Radio, ya andamos en el área de
4: la cajeta de maquiana, anda pegando.
0: Legua, Oklahoma.

0: Si a mi buena amiga usted César Galván, échale viejo.
1: Jugamos a las chicas pobres y nombres salieron con sorpresa las güeyes. Le dije a mi compa, dijiste que veníamos a las chicas pobres, estas güeyes más enfierradas que nosotros. Dije, no, no, cabrón, te dije que vinimos al table, no, me trajo un pinche partido de béisbol, trajo un pinche bat de esos con los que pegan jonrón. Dije, no, vamos a darle chingada.
0: Hoy no más, viejo.

0: racita perrona y pichadora poniendo alterados construction. Mejote, saludita de la buena, mi compadre, claro que ya eche de mi compa alterado. ¿Qué dice por ahí mi compita Jacinto?
1: Venga, viejote, complazca por ahí con la rolita de los Tucanes de Tijuana, la del MZ, especialmente acá para la raza de San Miguel de Allende, Guanajuato, para mi compadre José Luis y acá para el Rafa.
0: Eso es todo, mi compadrito, ya dijo, viejote, claro que ya es, claro que sí, viejote.

0: mi amigo.
1: Dígame.
0: ¿Y es usted de Sinaloa?
1: No, compa. Sinaloa es mío.
2: Ahí le va, viejote, le va por allá para mi buen amigazo, para mi compa Jacinto, chele, viejote, saludcita de la buena, mi compa.

0: compita Pedro y le va a BJ, se lo cita. La buena BJ que dice por acá de ese lado, mi compita Checo Flower, BJ saluditos, mi compadre, póngase uno de los Ávila, BJ, el corrido de la seca, se lo cita por allá para toda la racita chingona de la familia Maldonado, BJ. De parte del compita más guapo del mero Fort Worth, dice el viejo. Se le compa Checo Flower, ¿quién le dijo eso, viejo? ¿Qué le anda diciendo? Pura pinche mentira, viejo, trae puro sueño.
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0: Y le va a pasar racita patrocinadora, viejote, para toda la familia Maldonado. Claro que ya es como andamos, compita. Mi buen amigazo, Sergio Salcedo. ¿Cómo andamos, compita Sergio? Ese compita, compita, póngase por ahí ese buen temazo, viejote. Las carreras potosinas, mi compa. Y saludita de la buena, viejo. Hasta ya la sonamos, mi buen amigazo, Sergio Salcedo. Ese rolón ya pasó hace ratito. Mi compita se la cambia, viejote. Y suena de a putacito y sin renegar, viejote. Como dice la Karen Mañosa.

mi compadrito, ándale mi racita perrona, saludita de la buena para toda esa raza, para toda mi gente chingona que anda, pero si al menos millonazo nos vamos con más de los buenos temitas, compadre Chele Compita Pedro Maldonado. Ahí le va mi jote, y le va mi compadre de los meros rolones.

0: hacerlo todo, les disparo la rosa, está pisteándole viejo.
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0: La lucita de la buena y para esa racita, perrona, pisteando con el conflicto, Aureliano, eso es todo, viejones.

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0: Ahora le puedes
1: decir. Rosita, ¿qué dice por acá? Del cielo de Jote, ¿qué dice por acá? Mi buena amiga, su chorri, el viejote, se lo dice, mi copita. Ahí póngase ese ron del fantasma, mi copita, póngase el viejito y chalocito de la buena para la raza patrocinadora que anda, pero si al menos millón y pasadito, viejo, échele. Puro rancho, la virgen, viejote, saludos.

0: le va, compadre Charrias, ahí le va, compita Charrias, saludcita de la buena, viejote, le va de los menos rolones del fantasma, viejote, saludcita de la buena, viejón mañoso. Échele, compadre Charrias, ¿cómo anda, mi hermano mío? Sobre el terado, viejote, saludcita, viejote, súbala a la que manda, mi compadre.
1: Escuchaban
0: que se oiga ese pinche rolón, viejote, como se oye, mi compadrito alterado. Súbala a la que manda, compadre.
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0: Ahí con mi compita Lalito Rosa, viejo Lalito, mi compadre, saludos para la Rosa patrocinadora.
1: De malas
0: a toda la raza curándola como se deben.
1: En

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1: Es para un vecino al cual despedimos con muchos aplausos. 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
2: Dice mi compa Santos, viejote, chele, compita Santos, saludito a viejote, ¿a poco?
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2: ¿A poco ya pasó con doña Pelos, viejote, que ya me habló la pinche vieja chancluda esa?

Dele mi copita, saludito de la buena, viejote, saludito de la buena, por allá de ese lado, vamos, viejote, con más de los buenos, saluditos, viejote. De los rolones de los Ávila, tronando mi rosa, pisteador, échale mi copita, refugio aventado, viejote, saludito de la buena, para mi copita, fuego por ahí, viejote. Aquí andamos al millón y pasamos.

0: el otro.
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2: Díganle a ese comandante.
0: Ahí le va por ahí para mi compita Venado y la raza perrona del mero forrajero, el Venado de Jotes. Saludos, la buena compita.

viejo de los corridos, chingones sonando, viejote de los corridos, perrones, chingones, para el cuadra, jefe, viejote, le va para mi compadre, Pedro Maldonado, el enamorado, viejote. Ahí le va para mi compita, ese choclo es para mi compa Pedro. Ahí para mi compita José, viejote, saludita de la buena, mi compadre, le va para la raza, chingones, piseadora de cuadra, jefe.

0: Lerigote que dice por acá de ese lado, mi compita Teco. ¿Cómo andamos, compita Teco? ¡Súbale, viejo!
1: El corrido de Don Pedro Maldonado.
0: Eso es todo, compita Pedro. Eso es, sí, compita Teco, eso es todo. Mejor te claro que sí, viene sonando por ahí ese buen.

0: Mierrocito y no más viejote. Saludito de la buena, mi compadrito Pedro Maldonado y no más viejote.
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0: Ahí le van los rolones de los merititos, el del barrio.

0: derrite con este temite, lo vamos, me arraso con este temite, nos andamos despidiendo, mi gente perro, no nos vamos con ese buen temazo, mi compadrito Pedro Maldonado, y le va, viejote, nos vamos con ese buen rolón, viejo.
1: Y a llegar.

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Aquí en camino soy Miguel, servidor Cari González, por aquí acompañándolos de 12 a 3 de la tarde, programa patrocinado, muchachos. El día de hoy andamos de manteles largos. Saludos a toda la Rosa de Tabasco, muchachos. La Rosa de Tabasco anda de manteles largos. Saludos por acá para nada más y nada menos que para el compa Chiliquis. Saludos, Chiliquis, muchas felicidades. Pásala bonito, pásala excelente, pásala como solo tú sabes. Por acá todo el team de Azteca Radio te desea una larga vida y un bonito día. Saludos a toda la Rosa que te acompaña, la Rosa primadora del papá de los pollitos. Saludos por acá para los Rodríguez Mata, por acá para el millonario de amor, para el más falso, para el Eji, para todo el team chaquetero, ya se la saben. ¡Oh! ¡Ay! ¡Ay! ¡Ay! ¡Ay!

Dice, buenas tardes, coqueta, qué milagro, ¿cómo estás? Qué milagro, coqueto, súbale bonito, que se viene el estilo potosino. Por ahí que a los

Fierita, también para los Azúa, los saludos. Saludos por acá para los de Calabacillas, para Celso Paltino y para José Houston. Para la Rosa de Tampico, para mi amiga Betsy, que nos falten saludos a las chulas de Tampico y Altamira.

0: Que nos acompañes, mi amiga. Venga, se bonito mandar los saludos y las felicitaciones a la raza de Tabasco, que por ahí andamos regando el virus, señor. Saludos por acá para la raza que anda mandando los saludos con mucho cariño, para mi amiga Betsy, para el amigo Celia, hasta Fuente Remodeling. Se juntó la raza de Ciudad del Maíz y la raza del mero Tampico, Tamaulipas.
1: Miente.

El temazo a cargo de Los Alegres del Barranco. Se vienen Los Cremos. Por acá para saludar a la Rosa conectada, a la Rosa que anda sintonizando. Saludos por acá para José Houston, que de seguro anda todo miado.

Por ahí quedó ese tema, sacarlo de los más coquetos de la web. A continuación, por ahí ya se vienen los herederos de Nuevo León con Tú Dices Cuándo.

0: Dale, es que con esa memeo, ay porfa, dile al compa Chiliquis que ya voy en camino y no voy seco, Karencita, a Relulú, claro que yes, por acá saludos a la raza de San Pancho, por acá para el millonario de amor que le manda saludos al cumpleañero, que ya no sufra porque ahí va. Saludos por acá para el compa Moy y para toda la raza conectada, por acá para el pelón Valenzuela que dice.
1: Buenas, buenas, Karencita.
0: Buenísimas.
1: Mande un saludo acá para toda la raza de Banco de Agua Blanca, que la estamos escuchando, mi chula. Ahí en Files a la rolita, se llama Mi Ahijadita. Ay, por favor, mi Karencita, que te estamos escuchando. Y puro Azteca Radio, y que se bañen y que pochan. Gracias, Karencita.
0: Ándele pues, saludos por acá para el pelón Valenzuela. Claro que ellos que se bañen los que cochan. ¿O a poco andan todos hediondos?
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0: Saludos.

0: Buenas, buenas, Karen. Ahí si nos puedes mandar un saludo para el compa Mañito, para Chiliquis, aquí de parte de Arturo, el millonario, y de parte mía y de parte de Luisito, que le deseamos muchas felicidades, que la pase chingón. Que se las ponga, la, porque ya vamos para allá. Ahí si puedes poner la rolita de Conjunto Bravo, Por Eso Tomo, ahí porfa, para escucharla. Ánimo.
1: Ándale, pues, saludos por acá para el compa Leji, si no me equivoco. Que Leji, cuanto por un saludo, coqueto, cuanto por un pedillo. Saludos por acá para Meñito, para el Tiliquis, por acá para Leji, para el Millonario, para Luisito, para toda la Rosa Chaquetero. Claro, bebé. ¡Ah!

0: Un saludo hoy para el don Jesús Galván. Tómale, güey. Vamos para el Raúl, el cocinero, con el cuñado Osvaldo, ya viene. Mi sobrino. Alan, otro sobrino. Para el John. Papá de cumpleañero.
1: Para el John Ávila, ¿a poco ahí anda?
0: Comadre. Están en la jarra, acá con el de cumpleaños, que esto apenas va a prender el pinche cerro.
1: ¡Échale chiliquis!
0: ¡Cántate el chiliquis! ¡Oh, oh, oh! Ahí le puede poner el una polca, poloncha, con los cadetes de Linares. Pa' echar cheve, con los cadetes de Linares. Pa' echar cheve, pa' bailar, pa' ponerlo a bailar. Esto apenas está pinche, está comenzando, apenas dice, viene la raza. Dígale a Juan Juárez que ya le caiga, que ya salieron las primeras. Porque vamos a aprender ese perrollo. Saludos a la gente. Están escuchando. Y a los que no están escuchando también.
1: Adela, más fuera que los saludos en la cuadrilla.

0: cargo de los cadetes de Linares. Se viene la Poloncha Polea. Y arriba las pusis.
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0: Karen, saludos. Saludos aquí a toda la raza que estamos aquí comiendo con mi nieto. Que si le puedes poner al cumpleañero de parte de Chon Ávila, que si le pones la de Ramones, a los algodones, de ¿quién era?
1: Hoy
0: de
1: no
0: Cayete
1: más.
0: De Linares, que es son pulquitas, que es un mix, que se las pongas, ¿sí? Que porque traen a la prima Brenda bien con la mano torcida para atrás. Con
1: la mano torcida. La traen amarrada como puerco. Iri, apúntele. Saludos por acá para el más falso que es Raúl. ¿A cuánto las traes? Sácate una para imaginarme la otra. ¿O cómo era?
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0: Yo, sobrina. Saludos para ti en cabina y saludos a toda la banda. Toda la banda que anda en sintonía. Por ahí te encargo una cancionita. Por ahí. Suénate el ausente con la energía norteña, sobrina, por favor.
1: Adele, pues por acá los saludos para Rojo Remodeling, que dice, tío, muy buenas tardes. Saludos a la raza que radica allá por Augusta, Georgia.

Suena es el pedorro, y con todo, pero con los originales. Se los breca para el Goloso 69, que ha pasado coqueto. Ni que fuera la prima Chabel.

cumple largos. Que hoy no queríamos tomar, pero todo sea por festejarlo. Saludcita de la buena.

0: Andale, pues, mi gente bonita, por ahí quedó ese temazo a cargo de el más grande de San Luis, a cargo de Legítimo, se quedó el mujeriego. A continuación, Volver, Volver con Vicente Fernández. Muchas felicitaciones para el amigo, el compa Chiliquis, que se la pase a todo dar, que se la pase bien bonito. Por aquí yo también le mando mis felicitaciones con mucho cariño y con mucho respeto. Pásesela bonito, pásesela bomba.
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0: Ya te habías tardado, coqueta, de mandarnos saludos. Ya te habías tardado, ya tienes rato y nomás ni un saludito. Aunque sea un pedo, échanos. Dice la Leona que para olerte, ¿dónde andas? Saludos.
1: Ándele pues saludos por acá para Juanito Sosa y para la Leona, que estén pasando un excelente sábado. Ya saben, aunque no les manden los saludos, un bienvenido.

0: te hace agua la canoa, di. Alchon Ávila, Palicito, para Benjamín, Cuñabaldo, Bruno, Cuñada, Isaías, Aníbal, Cuñado Mario, Legítimo, Arto, el millonario de amor. Y este, el cumpleaños está durmiendo, dicen.
1: ¿Qué ha pasado? El cumpleañero se está durmiendo.
0: Ay, mi sobrino. Ay, güey, espera. Ahí están. Pero, Chomi, el sobrino.
1: Ahí con la. El sobrino, no se apene.
0: Mira, vega, se está durmiendo.
1: Ándale, pues, saludos por acá para el mozo alzo de la compañía, por acá para el compa Raúl. Claro que yo, Raúl, ahorita te lo sonamos. ¿Quién le pegó al Eji que parece que anda bien regañado?

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2: Ándale, pues a continuación, por acá se viene el parrandero con el trío Amigos de la Sierra. Saludos por acá para la raza que la andaba solicitando, por acá para la raza de La Pagua, que dice mi compa Noé Briones y el Pipirijas. Andan bien agüitados porque piensan que no se las voy a sonar.
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Ándale, pues por acá, ¿qué dice la Rosa? ¿Qué dice José Durán? Cabecita, saludos, ellos de ahí, California. Arriba Azteca Radio, claro, bebé. Saludos por acá para la Rosa que nos está acompañando a través de las redes sociales. Por acá los saludos para el compa Chiliquis de parte de su papá que lo quiere mucho y lo aprecia, que vive en su corazón y no paga renta. Por acá dice, Karencita, ponte la rola del peor de tus antojos con laberinto. Saludos a toda la raza que está acompañando al Chiliquis de parte del millonario de amor. Ándele, pues claro que sí, saludos por acá para el millonario, por acá para su papá, para el papá del cumpleañero que...

Saludos a la raza de San Alto, Zacatecas. Saludos a la raza que nos acompaña desde Calhuil, Texas. Saludos por acá para Nanis de Nanis Bonilla. Por acá para Yair González, que dice saludos, saluditos, corazón, saludos, coqueto. Por acá para mi amigo Yair Ortiz, que dice, hola Karen, ¿cómo andamos, chula? Hola, coqueto, aquí andamos al puro millonazo, súbele bonito.

0: aquí para Junior, Jaco, Mikey, Cucaracho, ya sabe que es la mera cuerda de Choclán. Y luego acá mi Cornelio, Connie, la mera de Tamaulipas. Y ahí enfílate, por favor, ¿no? Mi último contrabando, ¿ok? Gracias.
1: Ándale, pues, saludos por acá para...
0: Carecita, neja.
1: La raza
0: neja. Váyate, por favor, porque ya no te miro. Te miro toda neja, inservible.
1: Te voy a aventar unos balazos, Cookie, porque tengo las patas bien arrugadas. Saludos a la raza tripona de la Tapona, que ya está ahí puro sueño. Se me hace que no durmió bien el Cookie. Ha de andar borracho. Saludos por acá para la raza de Dolores Hidalgo. Por acá para mi compa ese Luisillo Gallardo. Por ahí quedó ese temazo. A continuación, por acá se viene este siguiente temazo. Los besos no.

Betsy, ¿qué dice? ¿Qué dice mi amiga Betsy? Saludos, mi Karen, andas muy veraniega. ¿Qué crees? Que acá el sol está potente, amiga, acá. Tú sales allá afuerita y ya sientes que eres bombón, te andas derritiendo.

0: ¿Qué dice Saúl? ¡Ay, ay, ay! ¡Arrejunte, soy Karencita, mi amor! ¡O la arrejunto! ¡Ay, no, por favor y por mi bien!
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0: Coqueta, acá andamos, acá en el perro solazo, se acabaron las chelas, ahorita vamos a ir a otro, por otro 12 a la tienda.
1: Ándale, pues claro que llegue, saludos para acá, para el más coqueto, para el amigo Aureliano que dice que ya anda seco, súbele coqueto, en lo que llegan los caguas.

0: Hernández. Por acá para el Cuquín, que saludos a mi amor hasta el puente. ¿Cuál de todos, Cuquín? Ya os caso.
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0: Por acá para Saúl Aguilar, que le dice a José Houston, saludos joven, saque las modelitos y las cervezas también. Ay, no más.

0: Tototototote de Guadalupe, Nuevo León y Matehuala. Es el compa Coquis. Claro que eso vale bonito, Coquis. Si no, apáguele a su mugrero, ya se la sabe.
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vivo y en directo. ¿Qué dice Chin? Me hubiera gustado haberlo conocido en vivo y a todo color, mi conce. Ahí para la otra dijo la bailadora. No, ay, Javo ya no va a venir. Que dijo que el evento en Matehuala con ese se retiraba. Ya valió chichis, ahijado. Se quedó como los chinitos nomás mirando.

0: Saludos por acá para don Fernando Ramírez y la raza gabinetera de Guayca, Texas. Saludos, don Fer, excelente sábado. Ánimo, mi gente, ahorita por acá a continuación. Si viene este siguiente temazo, por acá para saludar al más guachicolero de la web. Oye, se cabrón, viene 30 y siempre. Ahí con Gabino y su banda chica y Clemencio Galisteo. Saludcita de la buena por acá para la raza compañera, por acá para la raza que le anda echando con todo.
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0: hasta el mero Lombitejas.
1: Por acá para no
0: ver. Este pele mi Benzi, que anda el puro millonazo. Hay que tener siempre que se viene, muchachos. Más de los buenos temas, los originales

Aries, arriba, arriba ese ánimo. Saludos para el Cuquín, que dice parte del Coni de Matamoros, Tamaulipas.

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Ándale pues, mi gente bonita, seguimos sonando más de la buena música a las 2:45 ya de la tarde, hora México. Si viene este siguiente temazo, si viene Juan Acuña con la RAM 3500. Saludos a la Rosa de Sinapam Hidalgo, la Rosa que nos acompaña a través de la sintonía, a través de las redes sociales. Saludos por acá para José Rojas, que dice saludos, saludos coqueta, mándale saludos a mi esposa Patricia desde Ciudad de México, Alcaldía Tlalpan. Ándale pues, saludos a la Rosa de la Alcaldía Tlalpan que nos anda acompañando.

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0: Se los frecuentes.

0: Hoy no más, está como el asadón ese hombre. Bulo pa' acá y nada pa' allá, muchachos. Así no se puede.
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0: Pancho.
1: Cita, antes de que te vayas, te cargo esa rola, ¿no? De Rigo Tobar. ¿Qué manera de perder ahí de favor, no? Pues ya sabes. Palmaqui, Palconi, Payaco, Payunior y las meras cuerdas de Chocolán, aquí es Namos, hombre.
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1: Arriba, Matamoros, Tamaulipas, y aquí estamos como quiera.
3: A ver, cántamelo.
0: Ándale pues, saludos a la raza de La Tapona y la raza de Matamoros, que andan al puro tiro. Se los freca para el amigo Tony de parte del Cuquín.
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0: freca para la raza de San Pancho, que dice Beto Quintanilla.

Que ándele pollos, el polvo, el gallo se volvió pollo, muchachos. Ya nos andamos retirando, muchísimas gracias. Por acá muchas felicitaciones para el compa Chiliquis y la raza de Tabasco. Pásenla bonito.

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Única Radio, señores, oiga. Muy buenas tardes, oigan todos, oigan ustedes, muchachos. ¿Y qué creen? Antes de comenzar labores, antes de comenzar la programación, quiero informarle, quiero avisarle a todos los patrocinadores de la que manda de Azteca Radio, mi hermanito, oiga. Vengo a acompañarlos con dos horas libres de patrocinio de 3 a 5 de la tarde. Ay, pero si alguien quiere que trabajemos directamente con ustedes, muchachos, llega la prima Isabel Contreras a las 5 de la tarde, hora México. Esta es la invitación para que, pues, la raza patrocinadora nos diga si trabajamos libres con el programa que traemos preparado o trabajamos por ustedes, muchachos. Tengan una excelente tarde. Yo les deseo lo mejor hoy y siempre. Edgar Domínguez nos acompaña con sus micrófonos. Y pues bueno, vamos a iniciar con un tema a cargo de mi compa Águila Blanca. La raza ya en Chattanooga, Tennessee, mi gente Lagunillas. Algo de lo nuevo que traemos.

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1: Señores, señores, buenas tardes, excelente tarde, tengan todos y cabrones, mi hermanito. Y iniciamos, comenzamos labores a través de la que manda. Saludos para esa raza que anda bien activa, que anda conectadita. Ya también agradeciéndole a la colega locutora Karen González por ceder los micrófonos esta tarde de sábado, ya 18 de julio. Saludos para mi gente que anda en sintonía, para mi compa Elianio, para mi compa Jorge Aice, para mi compa Arturo, para el buen amigo Guadalupe, HBS, mi chepe. ¿Cómo anda, carnal? Bienvenido, excelente tarde. Para la raza que anda en sintonía, muchachos, vénganse porque es sábado de destapar algo que sea poquito amargo. Saludos allá para mi gente que se va conectando también, muchachos. Allá ando iniciando también live ahí en TikTok para mi gente que nos sintoniza. Saludos para el buen amigo Cupín de la Tapona, para mi compa Chagote Galván, para mi compa César Galván, para mi buen amigo El Chulo, para mi buen amigo Esteban Chávez, señor de las Tacomas. Se ven que anda sintonizando Azteca Radio. Caballeros, allá un gusto poder venir a saludarlos, un gusto poder venir a trabajar para la audiencia de la que manda, para la audiencia de Azteca Radio. Ándele ahí en casita, ahí en su trabajo o donde quiera que nos ande sintonizando. Una excelente tarde. Véngase, mi hermano. Comenzamos labores. Yo los acompaño hasta las 5.

Saludos para mi granito, saludos Aguilar, para mi Aguilar Juárez, a mí la reseña de la boquilla. ¿Quién más anda ahí presente, muchachos? A mi compita Ruiz. Ahí para el trofeo de Roja, la reseña de Roja, remodelen, que viene para mi carolito Víctor Gaspar. ¿Dónde andan los Zúñiga Brothers allá? ¿Dónde anda mi gente que sintoniza la que manda desde las 7 de la mañana? Saludos para mi compa Edu, ¿qué onda, carnal? Bienvenido. Ahora sé que se conecta ahí en las cámaras de la que manda por la Seca Radio, sí, señor. Ahora es como de la 11, buena música, señores. Vamos como de los temas allá, como de las canciones que tenemos esta tarde para ustedes. Puro ritmo, puro sabor, puro Seca Radio, mi hermanito. Y no más, y no más. Al ratito nos vamos allá en Santa Catarina, creo que hay baile. Es era del Bravo, ¿verdad? El Bravo allá hace Santa Catarina, señores. Pero un ratito más. Saludos para los hermanos Martínez allá. Para Rosa, allá de Morillo, Ciudad Fernández. Y mi gente allá en Fort Worth, Texas. Para mi compa Cuco González, que anda, mi hermanito. Buenas tardes, bienvenido. La raza del conjunto Cascabel de Aguascalientes. También le mandamos el corazón, oiga. ¿Cómo anda, muchachos? ¿Cómo me los trata la vida esta tarde? Excelente por ustedes allá.

0: Ahí se la buena música, mi raza. Ese es uno de los temas, oiga, de los Tigres del Norte. Se la buena mi compa Chegote Galván. Te viene para que te los audios que nos lleguen a cabina. ¿Qué dice mi compa Santiago?
1: Gracias, mi hermano. Buenas tardes. Aquí ya estamos en sintonía, escuchándote. Échale chingadazos. Y después échale un saludo al compadre César, que por ahí anduvo de malandrín anoche. Y a la hija Cuquín, que por ahí está pisteando unas full lights, cool lights, modelo, no sé cuánto está pisteando eso, la hija Cuquín. Y dile que te pidan a rola un pinche, corre puros corridos, a ver qué pedo. Ahí te échame, no logré olvidarte con los cachorros de Juan Villarreal, ahí nomás para empezar.
0: No logré olvidarte ahí con los cachorros de Juan Villarreal. Ya está mi compa Santiago Galván. Un gusto saludarlo, carnalito. Gracias por estar presente, mi gente. Allá en Odessa, Texas, se viene regando el virus de Azteca Radio. Allá, pues bueno, te viene ese de no logré olvidarte con los cachorros de Juan Villarreal. Ahorita la aventamos, ahorita le damos play, carnalito. Bienvenido. La raza que nos acompaña te viene allá en el estado de Arkansas. Señores, dele para arriba ese volumen, oiga. Súmase.
2: Soy el jefe de jefes, señores.
0: Hola, buen amigo, Santiago Galván, te viene de parte de mi buen amigo César Galván, hombre.

Oye, sabanito, carnal. Se anda consumiendo bebidas embriagantes. Oye, saludita la buena. Vamos iniciando live ahí en TikTok, muchachos. Búsquenos, acompáñenos un

0: para mi gente que nos están acompañando. A la raza que está en Cinturela, que manda, viejo. Mezclas en vivo el día domingo, señores.
1: Dicen que venía.
0: No, esas están buenas, ¿sí? Y luego en pleno sábado por la tarde, no, carnal. Hasta se antoja estampar una. No sé qué consuman ustedes. Yo ando echando una palacede. Allá, saludos siempre a mi canalito Sergio Salcedo, para los de Salcedo Fleming, presente. Que dice mi Edgar, muy buenas tardes, carnales. Saludos, aquí andamos el millonazo. Ya vamos a pasar con Doña Pelos por dos caguamas siempre. Echándolas. Oye, es el banquetero. Oye, es sábado de banquetero también, por supuesto, ¿eh? Para ahora se queda consumiendo. Saludita la buena, dice mi Edgar. Ahí ponte la de Pedro y Pablo de Tigres del Norte para mi compa Sergio Salcedo. A la hora se viene Salcedo Frame. Muy buenas tardes, carnal. Bienvenido, mi compa Sergio. Ahí le voy a pasar el link para que se venga y nos acompañe a la vivo rato. Andamos en vivo esta tarde desde mi perfil de TikTok. Búsqueme como Edgar Domínguez. Échale, mi compa Coco González. Acá andamos en Arkansas, Edgar. Saludita la buena. Ahí va la terminación 4014. Tenemos audio que dice:
2: a la copia de Beto Quintanilla y para todos los del Rancho de la Virgen y todos los radioescuchas de Azteca Radio.
0: A la copia con Beto Quintanilla, ok, mi compa, bienvenido, señor. Ay, se me hace que es mi compa Legario, si no me equivoqué, que anda ahí presente, escuchando la que manda, quiere escuchando Azteca Radio de Domínguez en los micrófonos. Muchas gracias, Carolito. Ya tenemos otra, se llama La Banda del Carro.

mandamos saludos a patrocinadores. ¿Qué creen, carnal? Que andamos con segmento totalmente libre de patrocinio. No tenemos patrocinador. Ya los acompañamos en las 5 de la tarde.

0: esposa.
1: Che, Leticia se mamó, ¿eh?
0: Es lo que estoy esperando.
1: Esta perrona, esa cachucha. Y para ARR.
2: ¿Qué has permitido?
1: Hola, muchachos. Mi gente, con

que anda consumiendo bebidas embriagantes este bonito sábado. Sábado ya 18 de julio, señores. Al rato nos vamos a ver al Bravo allá en Santa Catarina, Para José Murillo, San Fernández, mi hermano. Le mandamos un saludo. Ahí para mi compadrito Barra, el ingeniero. Ya lo vi que anda de parte en el Tejano, ¿sí?

Agustín Castañón, para mi buen amigo Gallito de Solís Castillo. Pasa que nos están acompañando. ¿Cuáles son las rolitas de ahorita? Es prácticamente barrita libre, carnal, mía, la que quiera. Ahora se queda pidiendo música. Lo que caiga, carnal, es bueno el sábado. No me pidan tantas romanticonas, ¿eh?

Juárez, Hilda. Yo pensé que se estaba dormida, ¿eh? Saludos, muchachos. Para mi compa Juanito Sosa, para mi buen amigo Guillermo Mendoza también, excelente tarde para ustedes, muchachos. Ahí para la amiga Marina Jena, para mi compa Bernalada, también la recibe Santa Rita. Que los acompaño desde el mero corazón de la zona media, el Río Verde, San Luis Potosí, señor.

al Santiago del Barrio, como César, saludos allá. Para mi gente de las reformas, la Unión Americana, muchachos. Ese viene, se ve cuatro letras, ahorita reventamos, mi compa. Desde donde los anda sintonizando, saludos, yo los saludo desde el mero corazón de la zona media. Desde Río Verde, San Luis Potosí, mi hermanito. Pues bueno, hoy los invito a 4 de la tarde. Tenemos segmento especial de 4 a 5 de la tarde con el buen amigo Sergio Salcedo. Para la raza de Salcedo Fresh.

Bueno, será toda mi gente que anda sintonizando este canal, caballeros. Ahí nos estamos viendo la del cuatro letras. ¿Qué estás tomando, Edgar? ¿Qué crees que no lo puedo mostrar a cámaras, caras? Porque nos van a cortar el live o nos van a sancionar, pero es una ultra.

carnal. Es regional mexicano, eso si no me equivoco. Ahorita la buscamos, carnal, ahorita la ponemos. Chufi, Santiago, saludos, oiga, bienvenida, bienvenido a la raza que nos están acompañando. Allá para mi compa Secreto Sarcero, hoy tenemos indicaciones para las 4 de la tarde. Tenemos indicaciones porque 4 iniciamos segmento especial con mi gente de Sarcero Freming.

acá ahorita, le damos flémico por el calor de Andes. A mi gente que nos acompaña también, gracias a Sierra de Cosa, saludos a Carpintería, Ferremateriales Azteca y por supuesto a Ferretería Méndez, allá en Sierra de Cosa. Para mi gente de Carpi Carranza, allá en Matehuala, para mi compa Manuel, para mi compa Jairo, se los haga.

0: meta.
1: Acá tenemos también audio de mi carnalito Santiago Albane. ¿Qué dice, carnal? A ver, lo escuchamos.
2: ¡Vale! Ya despierta, compadre César. Ya tiene todo el día dormido, ya que se despierte el viejo. Anoche se fue vuelto la fregada a ver las pinches cañosas y le salieron con ramo de uvas. Así que dile que ya se levante el viejo, que ya se para barrerlo, porque anda espantado.
1: No, hombre, se fue a ver las cariñosas, dice que le salieron con rifle, carnal. Chingado, bueno, suerte de cada quien, viejo. Saludos para mi compa César Galván, también ahí. Ayer nos andamos sintonizando. Yo creo que ayer nos perdonó, carnal. Yo pienso que ayer nos perdonó y pues bueno, él sabe que es un gusto para mí que nos anden escuchando hoy y siempre a través de los micrófonos de la que manda Azteca Radio desde el mero corazón de la zona media. Desde Río Verde, San Luis Potosí, mi hermanito, nos saludamos. Ahí ando también analizando, preparando una transmisión en vivo que voy a hacer para mi compa Sergio Salcedo. Palabras ahí de Salcedo Fleming, que hoy nos invita a trabajar un programa especial de 4 a 5 de la tarde. A las 5 llega la prima Isabel Contreras, la prima Chávez, para seguir con más de la quema del cerro, para continuar con más de la música aquí en Azteca Radio. Caballeros, un gusto saludarlos. Vamos con los queremos, oiga. Uno de los alegres del barranco.

raza, ya estamos preparando las transmisiones en vivo también en las redes sociales. Ahí desde Azteca Radio, para mi gente que nos anda escuchando, búsquenos ahí como Azteca. Con K en Facebook, contamos ya con más de 170 mil seguidores. Y pues bueno, sean parte de la familia de La Quemada. Solo para mi compa Ramiro Rosas, la raza ahí que nos anda sinalizando también. Ya la mi compa Ramiro, la raza que le pide el jefe perrón ahí de banda roja. Ahí saludamos Ronaldo Carralington, gusto saludar a los muchachos. Ahí quedó mi compa Javier Alguien, saludos carnal. Tengo tres mujeres, señores, tengo tres viejas, Edgar. Ok, ha de ser como mi compa Miguel Troviarte, viejo mayoso. Ahí te la damos, Frank, carnalito, te la sobramos. Mira, ya la tengo. Ya la tengo lista, ya la tengo preparada para darle play, carnalita. Le damos.

0: Fernando Quintanilla y para la raza Maldonado de Rancho La Virgen. Saludos para mi compo Legario, para mi compo Santos Maldonado, para esa raza que nos acompaña allá está Rancho La Virgen, Río Verde, San Luis Potosí, señor.
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2: Eso para toda la raza de la zona media de Río Verde, para los Maldonados de la Virgen, con el corrido del señor Beto Quintanilla, el Gato Negro, para todos los Maldonados que se encuentran en diferentes lugares de la Unión Americana.
0: Y para todos los Maldonados y a los diferentes estados de la Unión Americana. Solo para mi compa Pedro Maldonado, para mi compa Legario, para Pachito Maldonado, para mi buen amigo y tocayo Edgar Maldonado. ¿Quién más está ahí presente? Solo para la raza de Cuadras, el jefe. También, por supuesto, ya otro de los audios que nos llegan a cabina para mi gente que anda sintonizando la que manda. ¿Qué dice mi compa Chagote?
3: Que le iba a poner uno de 100 cuando estaba bailándole ahí en la mesa y... Le iba a poner el de Hacienda allá a un lado del chonino y miró el pinche ramote de uvas, se dio de la desaparecida al viejo.
0: Con razón anda bien perdido, mi compa César, carnal. Pues me lo espantaron la noche, chingado. Me salieron con rifles querellosas. Son bárbaros, son tremendo, mi compa Santiago, solo por ustedes. Y pues bueno, se andan consumiendo a salucita de la buena. Para mi compa Jorge Aguis, saludos carnalito. Para mi amigo Jesús Álvarez, el señor de la gasolina, también que está ahí presente. Ahora sí,

gracias para Juanito Juárez Flores, allá en Santa Rita. El malo gabinetero de Huelcon Tenja, por mi compa Ferre, para los ruferos de Guanajuato, se lo sea. Para mi compa el Águila Blanca, allá está, Chattanooga, Tennessee. Arancel Agonía, se lo

0: yo sabía que allá andaba presente mi compa César Galván, ¿eh? Yo sabía que nos andaba acompañando, yo sabía que andaba en sintonía verde. Tenemos audio, ¿lo escuchamos?
1: Échale, échale, Mester. Aquí sale un saludo a los patrones del nombre. Está jalando el compadre, está jalando. Oye, pues mira, ahí andábamos y ya ves aquí en esta vida se pone todo. Ahí andábamos con la Chiqui Baby, dice, oye, salió un cabrón que te parecía Nelson Barrera, ¿de dónde el compadre? ¿Te acuerdas de Nelson Barrera? Estaba desgraciadísimo. Pero Nelson Barrera era el cuarto cañón de los Diablos Rojos, así salió un de ese pinche cuarto cañón ahí de las en la Chiqui Baby, ahí, yo ni chingado saldría.
0: Pues no sé dónde salieron, de dónde salió un

las agrupaciones de San Luis Potosí, mi hermanito. Así es que alístense, prepárense, váyanse, abastezcanse de licor el día de hoy, porque vamos a acompañarnos hasta las 5 de la tarde en el segmento especial con el buen amigo Sergio Salcedo.

Bien, señores, con este tema despedimos este el segmento e iniciamos un programa especial, un programa patrocinado por el buen amigo Sergio Salcedo. Así es que, obedece la invitación para que nos acompañe.

0: información que me está requiriendo, carnal. Déjale, pregunto a la prima Chávez. Ahorita le digo, carnalito. Espéreme. Con ese tema finalizamos un programita, señores. Y iniciamos otro. Así es que, pues bueno, está la invitación para que nos siga acompañando a través de las cámaras de La Que Manda. Yo ando en vivo desde mi perfil ahí en TikTok, Edgar Domínguez DJ. Y por supuesto, acabo de iniciar otro en vivo allá en Facebook Live a través de la página de La Que Manda, a través de Azteca Radio. Sí, señor, véngase. Acompáñenos que es sábado de Vendar Caguamas. Un saludo para quien ya nos acompaña ahí en las redes sociales, en Facebook, muchachos. Un gusto saludarlos, Edgar Domínguez en cabina.
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0: Saludos para mi gente allá de Santa Isabel. Ahí para mi carnalito José Torrullartes, para su esposa Mari Velázquez, oigan. Para mi compa Dani Navarro. ¿Qué dice? Pensando, ingeniero. Véngase, mi licenciado, tráigase una

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4: Ahí está el ambiente, señores, señores. Saludos para mi gente que nos están acompañando esta tarde. Iniciamos con mi compa Sergio Salcedo. Con la raza de Salcedo Framing. Nos pide un tema bien especial. Algo que llega a cargo de los Ávila de San Luis Potosí. Porque hoy tenemos agrupaciones potosinas junto a agrupaciones de Tierra Caliente. San Luis Potosí contra Tierra Caliente. Lo que tenemos en esta tarde. Gracias a mi compa Sergio Salcedo, señores. Se llama Los Hermanos Salcedo. Cedo de los Ávila de Mezquitic de Carmona. Solo para mi compa Cucu González, se ve para la prima Isabel Contreras, prima. Y aquí anda ya escuchando, le mandé mensajito. Chéquelo, por favor. Anda preguntando. Anda preguntando a mi compa Juanito Sosa, si anda patrocinada ya a las 5. Solo para mi gente que ya nos acompaña, señores. San Luis Potosí, Tierra Caliente, es lo que traemos esta tarde para ustedes. Gracias a nuestro patrocinador.
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redes sociales, en Facebook. Es en la ciudad espacial de Houston, Texas. El muñeco enamorado de mi gente de San José Tapanco. Para mi compa Walter de Tijuana. ¿Qué onda, carnal? Bienvenido. Esto que no te visualizaba aquí en cámaras de Azteca Radio, carnalito, bienvenido. Tele chingazos. Y para mi compa Octavio Ruiz, se viene mi gente que anda en sintonía. Mira, hijo de tú, de Dios. Yo te estimo, hermano. Yo te estimo también, carnal. Espera, guess, dice, súbale. Saludos de Miro, Reynosa, Tamaulipas. Guess. Hola, viejo, bienvenido.

0: Eso de lo solicitado por el patrocinador y por mi compa Sergio Salcedo.
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0: y se llama Los Hermanos Salcedo de

0: Fresno, California. Saludos, carnal, bienvenido, buenas tardes. Cero de la música, señores. Gracias a nuestro patrocinador. Vamos a complacerlo.
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0: Salcedo, Freddy Goría. También le mandamos el corazón a los muchachos para ustedes. Muchas gracias, mi compa Sergio Salcedo. Está sonando música de San Luis Potosí y música de Tierra Caliente. Es lo que tenemos esta tarde para ustedes. Y mira, terminación 51-10 dice: hola, hola, saludos, chula. ¿Cómo que chula, carnal? ¿Cómo que chula, viejo?
1: Con mucho gusto.
0: Está bien que hay pocos filtros, pero no. No soy. Dice: ahí te encargo la rola de. Ok. Y un saludo para la raza de González de Luisiana. Una de dos. O no está escuchando el programa que tenemos de San Luis y Tierra Caliente. O se equivocó.

ok. Fíjense que no sabían que acá en el TikTok, Turing es mi ahijado allá en la Unión Americana. Dice mi hermana, mándale un saludo para Turing, el que dijo que pura música perrona, de parte de su tía Mireya Domínguez Martínez allá. Dice que tiene pura música buena. Para Turing. Solo para el Edu, también para tu hermana Lupita, ¿eh?

0: Juanito Sosa, y le mandé mensaje, carnal. Ya le contesté lo que me preguntó. ¿Qué dice mi compa César Galván? Tengo los saludos bien especiales allá.
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0: pa' mí es la mejor. Para los flyers de los Sunfly, para Marcelino Ramírez. Ok, tenemos música de llave caliente. Si es que ahí le valgo de los flyers. Oiga, mi compa Sergio, ¿quiere que la dejemos completita las canciones o quiere que saque el DJ que llevo dentro de mí, carnal? Dígame, mi compa Sergio Salcedo, por favor. ¿Quiere las canciones completitas o quiere sacar el DJ que tiene hoy en sintonía de...

Avilante, estoy ni la leyendo, también viene solo para mi compa Martín Zúñiga. Qué gusto volver a saludarlos, carnal. Oye, muchachos, a ver si me invitan para que nos apoyen a compartir esa transmisión en vivo.

0: tenemos dos audios, señores. Tenemos dos audios. ¿Qué dice mi compa César Galván? A ver. Lo escuchamos.
1: Le saludo al patrocinador Medio. Oye, ayer me quedé con la gana ahí la canción esa del compa Lázaro, la del que dice Lupe. Creo que anoche alguien se la pidió a mi prima Chavi cuando estaba ya más tarde, que lo estuve oyendo buen rato en la tarde. Pero si hay chance, échamela otra vez de forma para oírla yo ahorita.
0: Okay,
1: oye, venga, y yo que estoy bien pinche escondida aquí, que ya no quiero salir, ya mejor aquí me traigo un docecito aquí, me lo voy a chingar en la casa. Desde que, oye, ¿no serías tú el que andaba allí de mañoso? Porque ya te confundieron, te dijeron que bella. ¿A poco eres tú el que andaba ahí con las chiquibellos ahí disfrazado? ¿Cómo usted se jale?
0: Nada de eso, carnal, nada de eso, no. No era yo, carnal, no era yo. Solo para mi compa César Galván, para mi

0: Hola, tenemos un saludo bien especial de parte de nuestro patrocinador
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0: Dice mi compa Sergio Salcedo, compa Edgar. Ahí solo para todos los compas de Azteca Radio. Dice especialmente ahí para mi compa Alfredo Rojas, para el Frankie, para Juanito Juárez, para mi compa Ricky Hernández, el compa de San Luis, para el Águila Real, para el Águila Blanca, allá en Chattanooga, Tennessee, para el licenciado Florentino, también un saludo bien especial de parte de mi compa Sergio Salcedo, nuestro patrocinador. Dice para Meni Medina, para Jais Álvarez, para el Gallo, para el Gancito y para todos los demás compas de Azteca Radio. Amén, dijo la prima. Ahí destápale parejito a toda la raza, mi Edgar. Destápale una vironga para todos los que andan presentes de parte de nuestro patrocinador Sergio Salcedo.
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0: Sí, y hay que pidan sus rolas. La raza, mi Edgar. Saludos para el tocayo Sergio Arroyo también. Isaac Aldi, hay que trae dentro. Que suene bonito, mi Azteca Radio. Ay, Dios.

saludos, soy su tía, un saludo especial para Turi, el niño más bonito del mundo, de parte de mi hermana Mireya. Ah, no, no es su tía, somos primos, ya me acordé. ¿Por qué no me corrige, mija? ¿Por qué no me corrige el chingado? Vámonos con más de los temas, señores. Vámonos con más de la música, ya. Pero dile, Domínguez. Te estoy visualizando ahí en TikTok. A ver, Turi, repórtate si sigues visualizándonos, a ver si es cierto.

Nicky Amaya, también allá en mero Fresno, California, señores. Hasta mero Fresno, California, hasta mero Califas. Acá tenemos más de los saludos para mi gente que nos acompaña en las redes sociales. Vamos a ver quién anda presente.

0: también degustando ahí de sus sagrados alimentos. Oye, pues tenemos música de agrupaciones potosinas y temas también de agrupaciones de Tierra Caliente. Así es que pues bueno, tenemos un amplio repertorio musical gracias a nuestro patrocinador
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Solo por el patrocinador Sergio Salcedo, dice el amigo Sergio Zúñiga y Martín y José. Dice, yo estoy jalando una modelito, mi Edgar. Es todo mi compa Chagote. Pira musicales y los Sanluiso.

Allá también quiero saludar a mi gente que nos visualiza en las redes sociales, en Facebook. Dice, hola Edgar, hola amiga Yana Juárez, muchas gracias. Llegando y compartiendo, apóyanos a compartir, a llegar a más audiencia. Quiero saludos del mero corazón de la Ciudad Media, Río Verde, San Luis Potosí, señor. Dice, saludos de Monterrey, Nuevo León, para Mateo Rodríguez, de parte de mi compa José Luis Rodríguez, señor.

0: viene un saludo bien especial para ustedes, muchachos. ¿Qué dice? Buenas tardes, compadre. Saludo para usted, para el patrocinador y todos los conectados. Y saludo para la chula Hilda Juárez y mi compa Coquín.
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0: corrí como un loco de pena y dolor. ¿Cómo llega de qué nombre? Para mi compa Ángel, para Javi, pero no sé qué se une a

Seca Radio, la que manda orgullosamente en México y la Norteamericana. Gracias a que nos apoya esta bonita tarde, que nos están sintonizando, que nos están escuchando. Gracias. Oigan, ¿qué más tenemos ahí? Comentarios en el Facebook Live. A ver, vamos a ver.

¡Échale, viejo! Ahora, ahora, ahora, ahora, está jalando. ¿Cómo que no siente? Saludos para mi compa Sergio Martínez, saludos Domínguez, échale, viejo. Allá para mi gente que nos acompaña, por favor, y por las buenas y por su bien.

la mezclé bien, pero me equivoqué de canciones. Me equivoqué de canción, carnal. Yo andaba buscando la del curita, la del cura falso, y me salió la de la historia de un curita. Pero bueno, vamos a hacer la corrección. Vámonos, Ricky viejo.

0: Amigo, ¿quién envió? ¿Envió qué? ¿Envió qué, amiga Hilda?
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0: No le entendí, no le entendí, amiga Hilda Juárez. ¿Qué dicen? Señores, tenemos audio. ¿Qué dice mi canalito Goyín Sierra? A ver, lo escuchamos, carnal.
2: Buenas tardes, Edgar. Dale, saluditos, saluditos ahí para el patrocinador. Dale, gorrazos, que aquí andamos.
0: Para los vecinos, para mi carlito Goyín Sierra, para la amiga Rosy Hernández, y tenemos saludos allá.
3: Para todos los radioescuchas de Azteca Radio, y les hago un reconocimiento a todos los patrocinadores. Gracias por su buena música. A ver si me dan permiso de asignar la canción que dice Los 10 Mandamientos con los Armadillos.
0: Los 10 mandamientos con los Armadillos. Oye, pues bueno, mire, estamos con música de San Luis Potosí, Tierra Caliente. Ahí le preguntamos a nuestro patrocinador, si permite, pues la ponemos. Si no, pues nomás no se enoje, porque tenemos segmento especial. Acuérdense que trabajamos al estilo de nuestros patrocinadores. Oye, llegó el turno de apoderarse de cabina, de apoderarse de las canciones, de la audiencia, de la que manda mi compa Sergio Salcedo, la raza de Salcedo Fremen. Estamos sonando música Tierra Caliente y San Luis Potosí. Ahí se ven unas canciones también, por supuesto, y de los muchachos de los Fiscales del Norte. Ok, ok.

0: Hola, ¿cómo andas? Hola, Zeta Radio ahí. Saludos, en cadena, viejo, ¿no? Gente conectada, ahí, con Azteca Radio. Puede ponerse ahí el gallo del Palenque. Se puede por ahí.
1: Okay. El Palenque para mi canalito, Santos Maldonado, también los saludos, oigan.

con 30 minutos, no hora México. Gracias por habernos acompañado, señores. 5 de la tarde, no se pierdan. Segmento con la prima Isabel Contreras, la prima Chávez. Y bueno, mi compa Javier Holguín, para mi buen amigo Sergio Flores, allá en Pueblo Texas. Para mi compa Coquín de la Tapona, Juanito Juárez, allá en la

0: Los 10 mandamientos con los armadillos de la sierra, hombre.
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0: Bueno, dio autorización mi compa Sergio Salcedo. Y pues bueno, saludando al vecino y saludando a mi compa Pedro Maldonado ahí de Rancho La Virgen.
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0: Para mi gente de Rancho La Virgen, allá en, aquí en Río Verde, San Luis Potosí.
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3: Salucita.
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3: edad. Salucita, compa Edgar.
0: Es todo, mi compa Sergio Salcedo. Salucita,
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0: carnal. Salucita la buena, yo sé que usted también nos anda visualizando en las redes sociales. Salucita la buena, carnalito. Nuestro patrocinador nos dice Salucita, ¿eh?
3: Ay, Salucita para toda la raza.
0: Ahí está un audio de nuestro patrocinador, señores. Un audio de parte de mi carnalito Sergio Salcedo.
3: Ay, Salucita para toda la raza. Salucita, compa Edgar.
0: Eso, mi compa. Para seguir el Salcedo Framing. Dios me lo bendiga siempre, muchachos. Gracias por el trabajo que nos brindan a todos los locutores de Azteca Radio. Y bueno, ya tenemos tiempo que no concretábamos un programa, mi compa Sergio. Oye, gracias por darse el privilegio de estar patrocinando a La

Un saludo para mi compa, Santiago Galván, dice mi Edgar. Jalas un mix con los compadres Galván, te arranjas. ¿Sabes tú que no me arranjo, carnalito? Yo me da mucho gusto que me patrocinen en el micrófono, pero ¿quién cree que hoy sí me aventé el compromiso allá en el rancho, carnal? Tengo que ir a visitar a mis tíos porque ya se van a ir de regreso a la Unión Americana y pues... ahí quedamos con ellos, vine a visitarlos una vez más y por última vez este año. Así es que, pues como ve, a las 5 de la tarde llega la prima Isabel Contreras. Yo lo invito para que nos agente en segmento especial la próxima semana. Ya sea entre semana o el viernes a las 7 de la tarde está libre. Y pues bueno, usted dirá, mi compa Santiago, usted dirá, viejo, para venir bien preparaditos, para venir a aventar mix con los compadres Galván. Usted diga, carnal. Oigan, solo para terminación, 95, 26, buenas tardes, compadre Edgar. Después de la canción de, ok, solo para ir para la familia Yáñez, hasta mero Atlanta, Georgia. Tenemos música de Tierra Caliente

Sergio Salcedo, el patrocinador. Buenas tardes, Edgar. De una vez, peguen esa del gallo blanco con los fiscales del norte. Se perdió el programa de ayer usted, mi compa Sergio.

¿Querés ver de aquí? Ya vine con Doña Pelos por las caguamas, por las cervecitas, canela y nomás. Abastecense de inmediato, muchachos. Ahora se queda consumiendo. Saludita la buena. No hay nada que enviar, no hay nada que.

más, está complacido, carnal. Pero fíjate que la verdad que cuando salen ese tipo de canciones que llegan al corazón, de las que duelen, carnal, se vale echarse una cervecita, De los temas que anda pidiendo la raza también esa tarde. Edgar, aviéntese esa de Era Casada y con Trini Leyenda. O la del Rey de Oros, ahí por favor. Fíjate que tenemos más a la mano la del Rey de Oros. Y porque también es

Amaya y Gael Amaya, ya está, Fredo, California. Se remata el jacalito para Sagitario. Ok. Déjame ver si la encuentro con una agrupación potosina, ¿eh?

Pero sí la encontramos ahí con la trayectoria de Tierra Caliente, así es que... Ahí te va, carnal.

Ahora sí, ¿qué dice la amiga Leonor Baeza? Buenas tardes, Domínguez. Saludos para ti, para el patrocinador. Para mi cuña Sana Parra, para Pilgor Baeza, para Lorena y Meñito Baeza, para todos los que están escuchando la que manda. También un saludo para mi compa Charria, Zona Viejo, allá en

que esa canción de Se remata el jacalito la trae el agua azul. Y suena bien, bien, Garre. Pues ya la aventamos con la trayectoria, carnal. Pero ¿qué cree que? Déjeme corregirlo. Como estamos con música de San Luis Potosí y música de Tierra Caliente, el conjunto Agua Azul es de Chiapas, carnal. Si no sabían,

0: No, a ver, municipio de Villa Juárez. ¡Ay, cabrón! ¡No, siempre! Es de San Luis. Y yo miré que estaba ahí también en el Jacarito con Agosul, pero lo busqué y decía que no hay chapas, pero no, se refería a las cascadas Agua Azul. No, a todos se nos duerme esto, chingado. No, si es de Villa Juárez el Agua Azul, carnal. Te echamos unas, hombre.
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0: Pero dígame si se van a verlo a Conjunto Agua Azul ahí.

0: desde por allá.
1: ¿Quién?
0: No, hombre, mi Edgar, andas mal. El que es de Chiapas, ese es el Jacuquín, ese sí es de por allá.
1: Fíjense que en la mañana estaba viendo una nota. Estaba mirando, estaba visualizando una nota ahí de un paisano que deportaron de la Unión Americana. Y la dueña de la casa estaba bien enojada, que porque ella no sabía las condiciones en las que vivía el señor, chavo, no sé quién sería. Y pues pasó en el en vivo, pasó en el video donde sí vivían las condiciones exageradamente sucias, carnal. Papeles del baño, la estufa bien, sucia, todo bien, puerco, carnal. Yo dije, ah, chingado, no me deportaría del Cuquín de pura casualidad. O dice que no se baña. Yo qué voy a saber si era verdad o era mentira, carnal. Bueno, voy a darle play a una canción bien bonita, una canción que me recuerda allá por el año 2014, 16 más o menos aproximadamente. Una canción con la que cual yo iniciaba los eventos ahí cuando eran quinceañeras, bodas y bautizos. Una canción con la que yo iniciaba el repertorio musical para irse a bailar, para irse a disfrutar del cachetito de acá, de también de a rejuntar a la parejita, irse a bailar al centro de la pista. Y bueno, una canción de Conjunto Azul que se llama ¿Qué te ha dado esa mujer? Échale, mi compa Sergio Salcedo. Muchas gracias por este segmento especial, carnal.
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0: Ahí se la miente, señores. Solo para los ladrilleros de Little Rock. Ahí, deporte, mi compa Cuco González. Saludos para mi compa Cuquín de la Tapona. Tenemos audio.
1: Dale. Ay, ¿cómo haces bulla, pinche Edgar? Aquí estamos cotorreando, Kimbe. Saludos para Mike, Tamaulipas y Ayaco y Ayuno. Fíjese que el,
0: precisamente el es el quien estaba hablando yo.
1: Con la mera abeja negra.
0: Yo pensé que estaba dormido.
1: Aquí nomás para que veas y digas.
0: Yo pensé que estaba dormido, Cuquín, perdón. Ya lo ando yo deportando, carnal, chingado.
1: ¿Cómo haces bulla, pinche Edgar? Aquí estamos cotorreando, ¿quién ve? Saludos para Mike, Tamaulipas y Ayaco y a Junior y el este Connie, la mera abeja negra. Aquí nomás para que veas y digas.
0: Eso solo para mi canalito, para mi compa Cuquita la Tapona, la buena cuerda de Chocline, para mi gente que le dice Antonia, muchachos, están sonando

quemando desde Azteca Radio, desde el mero corazón de la zona media. Es Río Verde, San Luis Potosí, señor. Ahí va la amiga Rosy Hernández, súbele mi Edgar a esa canción. Dale hasta arriba ese volumen. Oigan, estoy entrando a la recta final, ya casi me retiro de cabina, señores. Se van a quedar en excelentes manos. Llega la prima Chávez, llega la prima Isabel Contreras a seguir con el ambiente en la que manda en Azteca Radio, sí, señor. Saludos para el compa José Luis Zúñiga, de parte de Enrique Maya. Saludos para la raza de Rayón, desde Charlotte, Carolina. De parte de mi compa

Carmen y Tamaulipas, oiga. Carlos, puro sueño, Domínguez. No dice, se me fue en carnal, a todos nos pasa, hombre. Ahí va la amiga Marín, Nájera, dice el Edgar. Saludos, oiga. Saludos, Marín.

Yo Salcedo, el patrocinador, bien garre. Ahí te pones la de legítimo al mujeriego y una de refuerzo norteño. Esa del pollo, ándale pues, para mi gente el nogalito también. Ahí están los saludos.

La prima se me hace que piensa que vino a montarle un toro o no sé, como que vino a jaripeo porque me está mandando un mensaje en el WhatsApp que dice ¡puerta, puerta, puerta! No te creas, mija, que si puedes abrir la puerta. Ay, a Carrillas me la díganle que no vino un jaripeo. Está diciendo Edgar, puerta, yo me imagino que quiere que salga el toro. ¡Pinche prima! Dice mi Edgar, ponte la canción de Juan Acuña, voy llegando a mi tierra, por favor. Ok, mi compa Roberto Montes, señores, a recta final, ya casi me retiro de cabina, muchas gracias. Un gusto saludarlos, un gusto venir a compartir un rato bien bonito con ustedes, con todos los radioescuchas de La Que Manda, con todos los radioescuchas de Seca Radio. Yo soy Edgar Domínguez y te invito para que me escuches todos los viernes a las 5 de la tarde con el buen amigo Pedro Maldonado, Cerrazo y Rancho La Virgen. Es el día que no falto, es el día que estoy aquí 100% seguro. Y pues bueno, también ahí los invitamos a seguir las redes sociales, Azteca Radio y en mi perfil, Edgar Domínguez. Ahí les avisamos en los horarios en los que nos presentamos aquí en Cabina de La Que Manda, en Cabina de Azteca Radio. Señores, muchas gracias por andar presentes hoy esta tarde. A mi carnalito Sergio Salcedo, a la raza de Salcedo Fremen, por traernos a trabajar, por invitarnos a trabajar este bonito sábado. Siga pasándola bien bonito. Ya casi me retiro de cabina. Llega y ya está con nosotros.

silencio le pinche prima. No, viene, viene bien desatada la prima Chávez. Viene suelta. Mire, a ver, prima, véngase para las cámaras, prima. Véngase para las cámaras, ni se siente. Venga para acá, prima. Mire, venga, como quiera. Como quiera me lo voy a manquear, prima. Ya me voy, ya me voy. Véngase para acá. Mira nomás. Pinche prima, no, viene. Viene bien desatada, mira. Mírala. Ay, Dios. Estas son las voces del refugio Ciudad Fernández Callejones, ¿eh? Puro callejones, muchachos. Voces bonitas que da, hombre.

0: tema, por eso pedí a la puerta, Edgar. ¡Puerta, puerta, puerta! Oiga, para ti, como Santiago Albán, ¿qué dice?
1: ¡Edgar!
0: ¡Ey!
1: Pero la prima Lau casi no la van a escuchar, de esos de los que no son admirados ni escuchones.
0: Otro de los audios, mi compa Cuquín, ¿qué dice?
2: Ay, don Florentino, mi patrón está patrocinando a la chingada. Ahora sí, para que mande un saludo a la mera cuerda de Chuclain. Oh my god, I fucking do it. Está difícil para que se reviente la cuerda. Échele, profesor, Proventino, Florentino. Ah, es que ya eché mucho tequila y ahora sí. Pero escucho que el patrón Florentino, mi amigo, está patrocinando. ¡Aso! Paso, me echa de pulgoso.
0: ¡Ando bien feo!
2: ¡Raro! ¡Raro! ¡Raro! Y riata, ta.
0: Hombre, Cuquín, vete a dormir, por favor. Vete a descansar un rato, Carlos. Puro pinche sueño, carnal.
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0: digan que el que avisa no es traidor.
1: Edgar Domínguez en Azteca. Hasta la próxima. Hasta la próxima.
2: Sí, Edgar, ahorita la empretalamos y le hasta berijero le ponemos. Sí, mi Edgar, ahorita la empretalamos y le hasta berijero le ponemos.
0: ahorita, antes de irme para el rancho, me voy a ir ahí al mercado a ver si todavía está abierto y encuentro unas espuelas, pero para sus botas, ¿eh? A ver si es cierto que viene preparado para el jaripeo.

en excelentes manos. Y llega la prima Isabel Contreras, llega la prima Chávez, a seguir con más de la buena música. Muchas gracias, mi compa Sergio Salcedo. Gracias a toda la audiencia de Azteca Radio. Un gusto saludarlos, señores. Nos vemos, si Dios no lo permite, si mi niña no lo permite, próximo lunes, alrededor de las 5 o 6 de la tarde. Si no me equivoco, aquí regresamos a cabina. También los invito todos los viernes, en punto de las 5 de la tarde, hora México. Un programa que patrocina mi compa Pedro Maldonado. Aquí regresa la voz de Edgar Domínguez. Señores, me despido con una frase inédita de Edgar Domínguez allá. Abracen mucho, que el tiempo vuela. Hasta la próxima. Se quedan en excelentes manos. Llega la prima Isabel Contreras a seguir con más de la buena música. Gracias, con permiso. Muy buena tarde.

0: sintonía. 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Hasta la próxima. Hasta la próxima. 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
3: Ya llegó la Chávez, ya llegó el Desmoder. Y al quien no le guste, que chiquitibun a la bim bomba.
4: Ya no hay tortillas. Hasta el día de mañana. Gracias.
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llegó la Chávez. Ay, guarra Chávez. Bueno, pues me echo una cervecita más. Yo pensé que era una caguama y no. Ay, no. No, no, no, ahora sí. Ah, dale para arriba, dale para arriba, Isabel. Tú eres una persona tan hermosa y todo. Dale para arriba, Isabel. Y saludos ahí a mi preciosa Sarita Hernández hasta el Puente del Carmen, para que nomás para que vayan y digan quién es el amor de su vida. ¡Ajua!

0: morra Chávez. Bueno, pues me echo una cervecita más. Yo pensé que era una caguama y no. ¡Ay! ¡No! ¡No! ¡No! ¡No! ¡Ahora sí! ¡Dale para arriba! ¡Dale para arriba, Isabel! Tú eres una persona tan hermosa y todo. ¡Dale para arriba, Isabel!
1: ¡Ora, ora! ¡No, hombre! Pues para recibimientos. Para recibimientos tan bonitos, muchachos. Pues imagínense cómo no va a tener ganas de llegar. ¡Qué bárbaros! El cuquín ya anda ebrio y escandaloso. ¡Ay, Dios mío! ¡Pórtense bien! Y nosotros, muchachos, comenzamos.

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0: Bien, con la prima. Me encargo una de los tucanes. Así es, prima, aquí anda el más guapo. Vienen al tiro, vienen al 100 con la prima. Me encargo una de los tucanes. Sangre potosina. Un saludo para todos los que están conectados, prima. ¿Qué andamos, Saludos para el patrocinador. Súbale, prima, ¿qué andamos? Ahorita ando como árbitro del mundial. Cualquier duda, voy al bar.
1: Ha de andar borracho, ha de andar borracho.

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1: 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Vamos a ver qué nos dice por acá el compadre César Galván. A ver, mi César.
2: Saludos, saludos, prima, échale saludos ahí al patrocinador y de este... no le ando diciendo de cosas al compadre Santiago, ya es que... que ayer ya a las 6 de la tarde, 4, ya estaba con...
1: Shh, cállese, cállese, no diga nada, ayer estaba dormido, él ni cuenta se dio de lo que estábamos hablando.
2: Que ayer ya a las 6 de la tarde, 4, ya estaba con el S y tiramais para arriba, voy que otra vez está igual o qué. A ver, échale el grito, a ver si sale por ahí.
1: A ver, ¿dónde está el compadre Santiago? ¡Santiago!
3: Comaye.
1: A ver, compadre,
3: ¿cómo
1: dígame?
3: Anda por ahí.
1: No, pues
3: ¿a poco
1: ando...
3: sí, si quiere puerta?
1: Ay, sí.
3: ¿Ya está lista o qué?
1: Ay, claro que sí, claro que quiero puerta. Quiero casa, quiero cama, quiero carro, quiero todo.
3: Comaye, ¿cómo anda por ahí? ¿A poco sí, si quiere puerta? ¿Ya está lista o qué?
1: Ya estamos puestas, ya estamos listas.

0: las que les dan en su casa.
1: No crean que son de pendejos, no serán de inteligencia.
0: Chávez, ¿eres tú?
1: Pero sí son de experiencia.
0: Ahora te voy a decir yo, Anita, ¿eres tú? ¿Te sientes bien?
2: Chávez, ¿eres tú?
1: Lo que piensa.
3: Y no me hará daño, así sin nada.
1: No se vayan con la pinta.

0: Tú ni cerveza llevabas.
1: Le estás dando baja ya al Edgar con las ultras de él.
2: Por ahora, no sea chapulín, por favor.
3: No me gusta quedar mal. Soy muy fino en los negocios.
2: Ah, no, ¿cómo le gusta la raza?

0: ¡No te vayas a transformar!
1: ¿En qué?
0: ¡Con esas ultras que vas a tomar!
1: ¡Achis, achis! ¿A poco uno se transforma con las ultras?
0: ¡Chale! ¡No te vayas a transformar! ¡Con esas ultras que vas a tomar!
1: Dijo la muda.
2: Buenas tardes, prima. Ya estoy aquí en sintonía escuchándola.
1: ¡Ay, Dios!
2: No, pues anoche me di cuenta que por ahí andaban hablando de mí, que mi compadre dejó a ver a las muchachas. Pero pues las muchachas le salieron con ramo de uvas y ahorita háblele a la señora, la curandera, para que me lo cure de espanto. Háblele a la curandera para que me cure a mi compadre César de espanto. Se espantó.
1: No, no creo que se haya espantado César Galván, porque dijo que hoy iba a ir de nuevo.
3: Oye, mi Chave, el pinche compadre está sonando en la puerta, pero del baño, el cabrón, para que lo dejen salir. Ese rato yo le dije, ¿pon diva? Y la comadre lo escuchó y lo encerró en el pinche baño para que no se me pegara.
1: Mandilón, que está sonando en la puerta, que salir
3: yo hasta bien y para atrás, y el compadre está sonando en la pinche puerta. Ay, dile a la comadre, dije, que ya lo dejen salir, ya regresé yo, ya, mañana será otro día.
2: Buenos días, Liz, buenos días.
1: ¡A caray! ¡A caray!
2: ¡Espérense! Tenía yo mi pistolera.

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1: 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Me salieron tus hermanos, me quisieron sorprender, pero me hicieron los puños en mi ano y se correr. 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
0: Y ahí el saludito para el Águila Blanca, que dice que se quiere acordar de sus cuñados.
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0: Ahí el saludito para Leonor Valleza, para Mari Velázquez. Oigan, ¿a alguien más le aventaron los perros cuando andaban de novios? Saluditos y

0: qué le echaban maíz? Le hubieran echado croquetas.
1: Gritando como gallina, me salió tu perra flaca y se armó la tremolina. Me metí una revolcada y me arrinco en la esquina.
2: Ay, dolor.
1: Y ya por la madrugada salí por el gallinero. Tu papá me confundió, me quería rajar el cuero. Pensaba que era un coyote y me balaceó el sombrero.
0: Hijo de su, el señor pensaba que era coyote, pero no. ¿Qué creen? Era un águila, era un águila.
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0: Prima Chávez, ponte. Muchos gato, dicen y pocos saben de Banda Roja. Saluditos ahí para blanca, don Sergio Salcedo. Acá de parte de José Corpus.
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0: Ay, le bajó el pantalón, mi águila.
1: Ahora sí, perrita linda, no quiero volverte a ver. Si quieres que nos miremos, a tus perras de vender, porque tiene un geniecito.

0: Oigan, tenemos una pregunta seria.
1: Entiéndeme, primo. Ya no sigas tomando, que al cabo ya no regresas.
0: Tenemos una pregunta seria. Por acá nos dice Anita Parra. Prima, pregúntale a la raza que si todos los hombres se tardan en el baño o solamente el mío. ¡Hijo eso! Pues por experiencia propia, déjame decirte que yo casi, casi le ando llevando la comida al baño.

dice por acá mi Charrias. Buenas tardes, mi Chave. Buena pregunta. Yo cuando voy al baño. Dice, yo cuando voy al baño ya la llevo hecha.

0: No, la mera verdad. La mera verdad, mucho cuando su marido se tarda en el baño, compre de esas palomitas, no de las que se comen, de esas palomitas de las que truenan bien reciente. Y aviéntesela por abajo, va a ver que sale de cutacito y sin renegar.
1: No se confunda, viejo enojo.
2: Es como el mochante.

Roberto Quintanilla, si no me equivoco, mire nomás. Eso es todo, gracias, gracias por estar aquí en sintonía. Por ahí los saluditos para José Corpus. Saluditos ahí para el amigo Reyes de Zacatecas. Ay, Dios mío. Y está barbón, mira.

0: Chávez fans número uno de corazón. ¿Dónde anda mi Marcelo?
1: Dejen de andar con
0: por ahí me había solicitado una de Bento Quintanilla, pero se me olvidó cuál fue.
1: Al hombre lo hacen los hechos. Aprendan muy
0: Carelli,
1: bien.
0: Carelli, señores. Carelli, suénese por ahí, belleza.

0: Mi Chávez, en vez que al piojito le aplicaron la que al compadre ayer, como se dio cuenta la comadre que se me quería pegar a mí a ver las chicas pobres que me la encierran en el baño, creo hasta ahorita la dejaron salir. Así a la piojita, a lo mejor por ahí se quería pelar y lo descubrieron y ahí lo tienen castigado como al compadre.
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0: Mandé un saludito ahí para los Mayo, puro barrio segundo, en especial para el Omar Mayo, ahí para el cementerio más perro de Houston, Texas. Eso es todo. Y arriba, arriba los que avientan chingo de cemento.
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Y no es, y no es lo que dice por acá los compadres Galván. No es como dice el compadre Santiago. No, compadre Santiago, usted está muy mal. El piojito se está escondiendo de su suegra. A mí se me hace que se está escondiendo de su suegra. Bueno, yo no lo dije.

¡Presente, prima! ¿A poco está presente la copia de Beto Quintanilla? Aquí también yo estoy presente. Y yo soy la copia del babo. ¡Ay, Dios mío! Se me vinieron a la mente varias perlas. ¡Ay, y yo cómo sé eso! ¡Ay!

Y dice por acá Rosy Hernández, de prima, yo no opino, porque el vecino nomás viene los viernes. Y pues la mera verdad, no he puesto atención si el vecino va al baño.

0: ¡Échale, Chávez! ¡Échale, borracho!
1: El gato negro no sé.
0: Saludito, saludito al patrocinador.
1: Desaparece de la región.
2: A ver, vecino, ¿usted cuánto dura en el baño?